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0: Amigas, amigos, muy buenos días. Bienvenidos a compartir esta mañana de lunes. Estamos a las 7 con 10 minutos. Se termina agosto y es noticia. Es noticia porque agosto es largo como esperanza de pobre, dice aquel dicho. Pero bueno, finalmente estamos en el último día. Además, venimos de una seguidilla de 2 meses con 31 días, donde se caracterizan además por ser meses fríos, lúgubres, con días muy grises. Además, bueno, agosto, bueno, julio también podríamos decir, tampoco fue muy excepcional en ese sentido. Tuvo demasiado, ¿no? Con materia de extremos meteorológicos, entre tormentas, vientos fuertes, lluvias de granizo, lluvia permanente. Bueno, pasamos por absolutamente de todo en este invierno, que no ha sido nada bondadoso, más allá que las temperaturas mínimas no han sido tan bajas como sí lo fueron el año pasado. Tuvimos muchos fenómenos puntuales meteorológicos que generaron demasiados problemas. Se termina agosto, comienza septiembre, comienza el mes de la primavera. Todavía falta, eso sí, para que termine el invierno oficialmente, pero parece que los árboles y las plantas ya se enteraron que estamos ahí. A esta hora tenemos 12 grados de temperatura, con 11 de sensación térmica, cielo nublado, vientos del sur-sureste a 9 kilómetros en la hora, humedad 100%, presión atmosférica 1.011 milibares, visibilidad 8 kilómetros. Una máxima de 19 esperamos para hoy, 18 de sensación térmica, principalmente nublado, 12 la mínima, 11 la sensación térmica, con áreas de nubosidad. Así se presenta este lunes, último día de agosto.
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comenzamos con las noticias a nivel policial, porque próximo a las 7 de la tarde del jueves, varias personas informaron que había alguien extraño ingresando en los fondos de los predios de Avenida Pascual Arriague, casi Misiones, sin autorización. Se realizaron recorridas pie a tierra, localizando e identificando a un hombre de 30 años que no estaría ajeno al hecho de violación de domicilio, penetración ilegítima del fondo ajeno, a la fecha 5 de agosto. También con relación al hurto en un local el 11 de agosto, hurto en un comercio el 14 de agosto y hurto en el interior de un local el 25 de agosto. Se puso en conocimiento a fiscalía y el hombre quedó detenido. Culminadas las actuaciones, se condenó a SSCA como autor penalmente responsable de 2 delitos de penetración de fondo ajeno, 4 delitos de hurto, uno de ellos en grado de tentativa y otro en concurrencia formal con un delito de desacato, todo en reiteración real, a 4 meses de prisión de cumplimiento efectivo con descuento del tiempo cumplido. Próximo a la 1:35 de la madrugada, efectivos del Centro de Comando Unificado el pasado viernes vieron por cámaras 3 hombres que transitaban por calle Uruguay entre Sarandí y La Reñaga, dañando una vidriera. Ingresaron y posteriormente se dieron a la fuga. Móviles policiales realizaron recorridas en la zona y en la intersección de Brasil y Joaquín Suárez, identificaron y realizaron registro de 3 menores de 15, 16 y 17 años, a quienes se les incautó 5 tablets, 2 micrófonos, un teléfono celular y accesorios de informática. Concurrió personal de científica, se puso en conocimiento de fiscalía de turno y los menores fueron detenidos. A las 2:05 de la madrugada, una persona de 61 años dijo que ingresó a su predio una persona extraña y se negaba a retirarse. Efectivos policiales concurrieron hasta allí, en Arenal Grande y Gaboto, identificaron y realizaron registro de personas a un hombre de 50 años, a quien se le incautó un arma blanca y fue detenido. A las 3:30 de la madrugada del viernes, personal policial concurrió a un comercio en Magallanes y Reiles por un hurto. El propietario de 51 años dijo que constató el daño en 2 puertas y candados, además del hurto de comestibles y bebidas alcohólicas. Fue científica para realizar el relevamiento.

0: con relación al comercio, el que rompieron la vidriera, se llevaron tablets y varias cosas más. Recordemos que es el mismo comercio que le habían roto la puerta de Blindex del lunes para el martes, o del domingo para el lunes, en realidad, de la semana pasada, y otra vez ocurrió del jueves para el viernes. Se habían llevado en primera instancia 10 celulares, y ahora, bueno, se llevaron algunas otras cosas, también siendo menores los involucrados. Con relación a este caso, se admitió la acusación condenándose al adolescente de 16 años como responsable por la comisión de dos infracciones graves a la ley penal, tipificadas como dos delitos de hurto especialmente agravados, a cumplir la medida socioeducativa consistente en 8 meses de orientación y apoyo mediante la incorporación al programa Proyecto Miguel Magone, sin perjuicio de su cese, modificación o sustitución. A los otros dos adolescentes de 15 y 16 años, condenados como autores de una infracción grave a la ley penal, tipificada como un delito de hurto especialmente agravado, a cumplir la medida socioeducativa consistente en 6 meses de orientación y apoyo mediante la incorporación al programa del proyecto Miguel Magone. En otro caso, el viernes, en momentos que personal de investigaciones realizaba tareas para aclarar varios hechos delictivos, en 19 de abril Ibero CAI identificaron a 9 personas, entre ellas una mujer de 41 años, la que, cursado el Centro de Comando Unificado, informaron que presentaba requisitoria pendiente del 27 de junio, procediéndose al traslado para las averiguaciones pertinentes. Cerca de las 2 de la tarde se tomó conocimiento el viernes de un siniestro en Blanes y Barbieri entre una moto y una camioneta. Un joven de 23 años circulaba en moto por Barbieri al oeste. Delante suyo le hacía una camioneta guiada por un hombre de 33 años, quien al llegar a Blanes detuvo la marcha y el motociclista no pudo evitar la colisión en la parte trasera, con diagnóstico politraumatismo en miembro inferior derecho, trasladado al CAM. A las 3 de la tarde, otro siniestro el viernes en Brasil entre Asensio y Soca. Una mujer de 29 años relató que mientras circulaba en su auto por Brasil al este fue sorprendida por 2 peatones que se cruzaron de imprevisto delante de su auto. No pudo evitar embestirlos. Asistidas las 2 lesionadas, una niña de 10 años y una adolescente de 17, resultaron con diagnóstico. La chiquita, politraumatizada, amnesia del episodio, y la adolescente, politraumatizada con fractura expuesta de miembro inferior izquierdo, ambas trasladadas al hospital. Cerca de las 3 y cuarto de esa misma tarde, en Barbieri y Luis Alberto Herrera, hubo otro siniestro entre una moto y un auto. Un hombre de 53 años dijo que conducía su moto por Barbieri al oeste, llevando como acompañante a una mujer de 53 años, y al llegar a intersección con calle Herrera, fueron colisionados por un auto conducido por un hombre de 47 años. Los ocupantes de la moto resultaron lesionados, siendo asistidos por emergencia médica, diagnosticando para el conductor politraumatizado posible fractura de miembro inferior, trasladado al centro de asistencia médica, para su acompañante politraumatizada trasladada al Hospital Regional Salto. 7 de la mañana, 19 minutos.
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7:21 de la mañana, repasamos ahora los titulares del pueblo. Asisa debe dejar su sede y aún no tiene dónde funcionar. La Asociación de Ciegos de Salto espera para el 21 de septiembre la decisión de la justicia y mantiene gestiones ante ANEP por un posible inmueble, aunque aún no existe una solución confirmada. Nosotros tenemos que irnos y no tenemos dónde, señaló Esther Reynoso. La institución también realiza un bono colaboración para afrontar los gastos de una eventual mudanza. En esta edición, Indarte prepara una destacada oferta de ganado para los remates del 2 y 3 de septiembre. Falleció tras recibir un disparo en la cabeza en San Antonio. Festival de la Empanada reunirá a familias rurales de Salto en una jornada de gastronomía y tradición. Salto avanza en la descentralización y recuperación de calles en Barrio Progreso. Comenzaron las obras viales. Deportes, un domingo nacional, un gol del costarricense Francisco Calvo determinó la victoria clásica de Nacional sobre Peñarol jugando en el Estadio Campeón del Siglo por la cuarta fecha del torneo clausura de Primera División. El tricolor, ahora a 6 unidades de Peñarol en la zona alta de la tabla anual, y le cortó a Peñarol un invicto de 8 partidos. Francisco Calvo rompió el cero, abrió el marcador a los 24 minutos del primer tiempo. En tanto, Liverpool empató 1-1 ante Cerro Largo y es único puntero de clausura. Hoy a las 15:30 cierran la fecha Racing Albion. En las tribunas del clásico no faltaron incidentes, los que delinquen en el fútbol nunca faltan. Niveles del río, puerto 708, lago 34,73 son los titulares de Diario El Pueblo de esta mañana.

0: El integrante de la Comisión de Hacienda de la Junta de Salto, en representación del Frente Amplio de Juan Pablo Roca, se refirió a la situación financiera del gobierno de Salto, de la Intendencia, y las principales preocupaciones que mantienen al respecto.
1: Ahí la preocupación que nos da, y que nosotros decíamos, el problema no era la herramienta fideicomiso o tomar una deuda por tomar la deuda. El problema que nos preocupa es el mensaje que le damos a la población. Es decir, de 10 pesos, para simplificar el razonamiento, 6 se te están yendo entre rubro cero, funcionamientos y demás. Te están quedando 4 pesos de los 10, dentro de esos 4 tenés 2 por lo menos para deudas y para préstamos, etcétera, etcétera. O sea, te están quedando más o menos 2 pesos de los 10 para brindar a la ciudadanía servicio, ¿no? Entonces, cuando vos aumentás el gasto, aumentás la recaudación, porque tenés que aumentar la recaudación para poder sostener 2 pagos de cuotas, porque ahora sí, efectivamente quedó la firma con el fideicomiso 2026, que sería, tenemos el DEIMAN y ahora el fideicomiso 2026. Por más que terciarices los servicios, no pasa solamente por ahí, no pasa solamente por una cuestión de achiqué el gasto, bueno, lo mandé a un privado y el privado me está cobrando menos, por lo tanto, más los ceses que hicieron, más algunos movimientos. Pareciera mucho más simple el razonamiento, pero no está pasando eso hoy con los números de la Intendencia. Por algo, pasó un año y algo de lo que va, y monedas de lo que va la gestión, y el deterioro de las calles que se vio fue brutal. Es cierto, venía un desgaste de la anterior administración, sí, pero el desgaste que vienen teniendo de no mantenimiento es porque no contaban con los recursos. Entonces, ¿qué es el mensaje que está dando a la población? Necesito tomar deuda a 20 años, comprometer los recursos salteños a 20 años, a distintas administraciones que no sabemos cuáles van a ser los signos políticos, y ya saben quiénes van a gobernar a futuro, de que van a tener por lo menos comprometido su administración. Y eso es muy complicado porque los recursos económicos que se van a brindar para mantenimiento de calles son de deuda. Es decir, el contribuyente paga para que las calles estén en condiciones y no da abasto esos recursos. Uh-huh. Es bastante preocupante la reflexión que llegamos en el corto plazo. Y eso deberíamos nos preocupar. De decir, bueno, entonces todas las administraciones van a tener que tomar deuda para poder empezar a emparejar ciertos servicios.
0: Es una bola de nieve, ¿no?
1: Y eso es una bola de nieve, sobre todo porque la deuda es sostenible en la forma de que tu recaudación pueda sostener eso. Si tu recaudación en un departamento donde la informalidad es grande, ¿no? Estamos hablando de 25-30% de informalidad. Números altísimos. Uh-huh. Un desempleo que también va variando, pero llega a 10% en algunos momentos. Es complicado para la recaudación, porque al fin y al cabo el Estado subsiste por los impuestos. Entonces, si no tenés una masa de contribuyente que lo sustente, estás obligado a tomar otro tipo de definiciones, otra visión de política de Estado para poder devolver a la ciudadanía los servicios. Y eso...

0: El gobierno de Salto, a través del área de gestión de tránsito, viene reforzando las acciones de prevención y control ante situaciones que se han registrado en barrio Dos Naciones, vinculadas principalmente al uso de motocicletas en maniobras peligrosas. El encargado de la gestión tránsito, Alberto Subí, señaló que se trata de una situación que genera preocupación y que motivó la coordinación de acciones con Jefatura de Policía de Salto.
1: En cuanto al tema de barrio Dos Naciones y el constante uso de maniobras peligrosas en la zona, nos tiene bien preocupado, al grado de que nos hemos reunido en un apoyo interinstitucional con Jefatura de Policía, con el Ministerio Interior, para tratar de combatir esa situación, ¿no? Porque ahí no solo se pone en riesgo la persona que está haciendo uso de su motocicleta en una maniobra arriesgada, sino también el peligro de vida que genera el peatón y, por sobre todas las cosas, la situación que se genera en cuanto a la situación de mugre, a la situación de suciedad que generan estas personas cuando paran en el lugar, ¿no? Generando también ruidos molestos y fundamentalmente incomodidad hacia el vecino del barrio, que lo que necesita la noche es descansar. Nosotros hemos tenido un apoyo bien importante de jefe de policía en cuanto al apoyo cuantitativo de personal, porque como ustedes sabrán, el equipo inspectivo cuenta con un número limitado de inspectores que está en toda la ciudad y que ahí nos genera en un horario bien complicado, porque nosotros estamos un rato y al irnos inmediatamente aparecen este tipo de personas que hacen uso de esta moto en situaciones de maniobras peligrosas. Genera también una complicación muy importante el tema del río, al estar crecido la costanera sur, la costanera norte, generó toda una situación de traslado hacia el barrio Dos Naciones por la zona de la arteria que está prolija, y hacen uso indebido de esta situación, en donde con el apoyo de policía nosotros estamos cumpliendo actividad, digamos, las 24 horas, con móviles, con presencia, en donde la idea es combatir esa situación y que se corrija y que se prevenga, por sobre todas las cosas, ¿no?, el uso de esta situación, que si no se previene, con seguridad va a causar una desgracia, en donde lo que no se previene ya después no se vuelve atrás.

Max, un joven de 16 y otro de 17 años, corroborados en el sistema de gestión, carecían de requisitoria, pero al realizar el registro se les incautó envoltorios con sustancia estupefaciente color amarillento, compatible con pasta base. Se puso en conocimiento a Fiscalía y ambos quedaron detenidos. A la medianoche con 40 minutos del sábado, en el puente de 33, el funcionario de un ómnibus, conductor de un ómnibus de la Intendencia de Salto, dijo que en momentos que transitaba por allí, recibió impactos de piedras ocasionando daños, aunque no hubo personas lesionadas. A la medianoche con 35 minutos se comunicó una persona al 911 informando que una persona extraña quería ingresar por la fuerza a su vivienda en Solís y Guavillú. Dos mujeres de 41 y 48 años dijeron que un hombre intentó ingresar a la vivienda mediante el daño de la puerta. Realizaron inspecciones en la zona, localizando a un hombre de 33 años oculto bajo un basural. Al realizar el registro de personas, se le incautaron 23 envoltorios de sustancias prohibidas estupefacientes y fue detenido. Concurrió científica. A las 2 y 35 de la madrugada, en una vivienda de Itapeví, Colón, una mujer de 30 años dijo que pasó una moto con dos ocupantes y le arrojaron una bomba Molotov. Reconoció además a los autores. Concurrió bomberos, que apagó el fuego. No hubo personas lesionadas. Cerca de las 4 y 45 de la madrugada, efectivos fueron a una vivienda de Maciel al 1600 por un hurto. Allí un hombre de 71 años dijo que las cámaras de seguridad registraron que a las 4 y 38 de la madrugada ingresó a su predio una persona extraña y hurtó de la barbacoa un DVD, una olla de aluminio y una olla de bronce. A las 5 y 5 de la madrugada, efectivos concurrieron a Luis Alberto de Herrera al 1400, donde un hombre de 46 años dijo que mediante daños de la puerta trasera de la vivienda hurtaron una garrafa de 13 kilos. Ya a las 7 de la mañana del sábado, en Andresito al 1700, una mujer de 68 años dijo que vio mediante cámaras de seguridad a las 6 y 38 de la mañana dos personas que ingresaron a su local y hurtaron una caja registradora que contenía 3.000 pesos. En calle 5 y 7, barrio de Los Inundados, personal policial identificó a dos jóvenes de 20 y 21 años que no estarían ajenos al hecho. Se puso en conocimiento a Fiscalía y ambos fueron detenidos. Cerca de la 1 y 40 de la tarde, todavía del sábado, mientras se realizaban recorridas, en Ituzaingó y Juan H. Paiva fueron interceptados efectivos policiales por un joven de 29 años, quien dijo que un hombre le hurtó del desarmadero ubicado en Gobernador de Viana y Cuareim una caja de cambio. Realizaron recorridas por la zona, localizando e identificando a un hombre de 41 años con el objeto denunciado. Quedó detenido. A las 15:30, en calles Uruguay y Sarandí, personal policial identificó a cuatro hombres, corroborado el sistema de gestión y seguridad pública. Uno de ellos, el de 26, poseía requisitoria vigente por seccional segunda y fue detenido. A las 3:30 de la tarde, en Diagonal Calafí, oficial primero, también encontraron a un hombre de 29 años que tenía requisitoria por comisaría de violencia doméstica y fue detenido. Media hora más tarde, en Cervantes y 25 de agosto, ubicaron a otro hombre de 43 años que también tenía requisitoria vigente y quedó detenido. A las 4:30 de la tarde del sábado, en Orestes Lanza y Ramírez, identificaron a un joven de 18 años y un menor de 17 que circulaban en una moto Vital VX. Al realizar el registro, les incautaron oculto entre las prendas de vestir un arma de fuego. Quedaron ambos detenidos. Cerca de las 6 y 50 de la tarde, efectivos policiales tomaron conocimiento que en ruta 3, kilómetro 482, había una persona con un handy en frecuencia policial. Se identificó a un hombre de 28 años. Se realizó una inspección en el auto Volkswagen Partí, donde se le incautó un arma de aire comprimido. Se puso en conocimiento a Fiscalía y se procedió a la conducción del hombre. A las 23:15, en la intersección de Juncal y Maciel, personal policial identificó a un hombre de 35 años que llevaba un termofón manifestando que lo había encontrado en un contenedor de residuos.

0: 2022, se entrevistó a vecinos de la zona, entrevistado a una mujer de 53 años, dijo ser víctima de hurto de un calefón, solicitando las medidas del caso. El hombre quedó detenido. Próximo a la medianoche con 25 minutos de ayer en Gutiérrez Ruiz, entre Agraciada y Uruguay, un hombre de 40 años dijo que en momentos que transitaba por Santos Arrandonea el 700, se le aproximó una mujer conocida y le pidió dinero. Ante la negativa, lo agredió a golpes de puño y con un palo. No era su deseo radicar denuncia ni la intervención policial. Se trasladó lesionado al hospital. A la 1:40 de la madrugada, en intersección de calles 24 y 9, localidad de San Antonio, informaron que había una persona herida de arma de fuego. Se trasladó a un hombre de 43 años que presentaba una herida de arma de fuego en la zona de la cabeza. En el centro de médico, un médico de guardia constató su fallecimiento. En el lugar de los hechos, entrevistado un testigo dijo que vio a la víctima en la zona con un arma de fuego y posteriormente escuchó una detonación. Al ir a verificar, encontró a la víctima herida. En el lugar se incautó un revólver, concurrió personal de científica, se puso en conocimiento de fiscalía, se trabaja para tratar de determinar las causas que originaron tanto el evento como el deceso, pero en primera instancia, como primera hipótesis, se maneja el suicidio. A la 1:40 de la madrugada, en una vivienda ubicada en Juan Rinaldi, Francisco de los Santos, barrio Artigas, una mujer de 29 años dijo que se ausentó de su casa próximo a las 2 de la tarde y al retornar constató el hurto de un termofón, una garrafa de 13 kilos y un televisor de 32 pulgadas sin constatar daños. Ya a las 4:20 de la madrugada, en Rincón, al 1800, una mujer de 20 años dijo que se ausentó de su casa y al volver constató que mediante la banderola del baño ingresaron personas extrañas y hurtaron 20.000 pesos uruguayos y 3 perfumes. A las 3:30 de la madrugada de ayer, en Oribe y Defensa, personal identificó a 2 jóvenes de 20 y 22 años que circulaban en una moto Bache OP-110. El vehículo poseía requisitorio vigente por hurto. Al registrarlos, les incautaron una piedra color amarillenta compatible con pasta base y un envoltorio de nylon con sustancia color blanca. Quedaron detenidos. A las 6:35 de la madrugada, efectivos policiales y de bomberos concurrieron a La Torre y La Reñaga por un incendio de vehículo. Personal trabajó para apagar el incendio, las pérdidas fueron totales. El propietario dijo que circulaba en su Renault Twingo cuando sintió olor a nafta. Al detener la marcha, este comenzó a incendiarse. No hubo personas lesionadas. A las 6:30 de la mañana, en tanto, se comunicó una persona al 911 informando que arribó a su casa su hijo de 16 años con una moto Yazuki Splash, no justificando su procedencia. El menor, ofuscado con sus padres, se retiró del lugar. En Beltrán y José Villar se localizó e identificó al menor. Se puso en conocimiento al juez de familia y fiscalía de turno. Fue detenido. Próximo a las 6:35 se recepcionó una denuncia a un hombre quien dijo que dejó estacionada en la intersección de Ascenso y Brasil su moto Yazuki Splash, constatando posteriormente el hurto de esta. Se trabaja en el caso. 7 de la mañana, 39 minutos.
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0: Prendí el micrófono, creo era. Ahora sí, 7:47 de la mañana. Las autoridades sanitarias están investigando si la muerte de una niña de 3 años en un centro hospitalario de Montevideo se debe a un caso de meningococo. Fuentes del ministerio, consultadas por Montevideo Portal, sostuvieron que la cartera no se encuentra todavía a la espera de resultados para determinar si la niña falleció a causa de la bacteria o no. El meningococo es una bacteria que puede causar enfermedades graves como la meningitis y septicemia. Y esta niña, bueno, lamentablemente perdió la vida y podría ser por un caso más. La ministra de Salud Pública, Cristina Lustenberg, adelantó que esta semana se anunciarán más edades para la cobertura de la vacuna contra el meningococo. Esto es por la alta demanda que existe además por la campaña de vacunación.
1: Que venimos en la semana epidemiológica 33, vacunando, el día de la jornada de vacunación se vacunaron más de 15.000 adolescentes en las edades comprendidas que habíamos dicho, y ahora la Comisión Nacional Asesora de Vacunas hace 2 días ya se reunió y vamos a aumentar las edades de cobertura. Así que venimos haciendo énfasis en que los niños realmente la cobertura y la adhesión a la vacuna es muy importante, y a su vez haciendo énfasis en que los niños de 2 meses, 4 meses al año y 15 meses se vacunen contra las 2 vacunas que tenemos contra el meningococo.
2: ¿A partir de cuándo se va a estar aumentando la edad?
1: La semana que viene vamos a anunciar, después de la reunión que tuvimos con la Comisión Asesora de Vacunas, hacia dónde extendemos los grupos etarios, que ustedes saben que hoy estamos de 9 a 15 años y lo más probable sea hacia los más chicos.
2: ¿Es necesario comprar más dosis?
1: Estamos viendo todo el proceso, porque lo que hemos hecho con la agenda, sobre todo en Montevideo y Canelones, que es donde más demanda tenemos y donde más usuarios hay, es aprovechar cada una, ustedes saben, de los viales de las vacunas, que no se puede desperdiciar una vacuna. El gobierno va a garantizar que todos los niños, paulatinamente, en las edades que estén avaladas, tengan las vacunas, así que no va a haber dificultades en la adquisición de vacunas.
0: La fiscal federal de Argentina, Josefina Minata, dijo este sábado subrayado que la denuncia penal presentada por ella y varios diputados de la provincia de Entre Ríos contra la instalación de HIF Global en Paysandú sigue adelante y no fue levantada. Subrayado consultó a la magistrada por la información que el sábado de tarde publicaron varios medios argentinos acerca de que la denuncia contra la empresa que proyecta producir hidrógeno verde en Paysandú seguía en pie, contrariamente a lo que el viernes dijo el presidente Orsi Enguichón. Hemos despejado un montón de complicaciones. La última importante es que se retiró en Argentina la denuncia penal que se había hecho, dijo Orsi, al ser consultado en rueda de prensa sobre la negociación con HIF Global para concretar la millonaria inversión en Paysandú. Una buena noticia a nivel diplomático, agregó. Ante las declaraciones del presidente el viernes, los diputados de Entre Ríos y la fiscal Minata señalaron a medios argentinos que su denuncia no había sido levantada y que seguía adelante con las actuaciones judiciales. Fuentes del gobierno uruguayo dijeron a subrayado el sábado de noche que había 2 denuncias presentadas en Argentina. Una la presentaron los diputados de Entre Ríos junto a la fiscal Minata. La otra la presentó la viceintendente de Colón, ciudad de Entre Ríos, ubicada frente a Paysandú. Esta última demanda, la que presentaron las autoridades gubernamentales de Colón, es la que se retiró, pero la otra sigue adelante. Siete de la mañana, 51 minutos. Breve pausa, ya volvemos.
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popurrí de noticias policiales, hubo incidentes en el Campeón del Siglo y no es noticia nueva. Los hinchas de Peñarol debían esperar a que saliera el ómnibus de Nacional para retirarse, pero comenzaron a apedrear a la policía. En ese contexto utilizaron en los efectivos balas de goma. El jefe de policía de Montevideo dijo que los hinchas de Peñarol tenían escondida pirotecnia en una pieza que estaba escondida atrás de una pared revocada. Será investigado esto por fiscalía. 5 personas resultaron heridas de bala este domingo tras un ataque contra una vivienda en el barrio Villa Española. Un vehículo pasó frente al lugar y desde allí efectuaron disparos contra las personas que estaban. En principio, la policía entiende que el hecho responde a un conflicto criminal y no está relacionado con el clásico. Los 5 heridos fueron trasladados al Pasteur. Uno de ellos ingresó a bloque y al momento se desconocía el alcance de las lesiones. Desconociendo la gravedad del caso, había explicado Clavijo, el episodio ocurrió luego del partido disputado en el Campeón del Siglo entre Nacional y Peñarol. 5 internos de la unidad penitenciaria de Artigas consiguieron escapar apenas pasada la medianoche de este sábado. De acuerdo con información aportada, el sistema de videovigilancia permitió observar el momento en que 5 presos saltaron el doble tejido perimetral de la unidad. Una vez que se activó el operativo de búsqueda, el personal policial logró recapturar a Eduardo Daniel Fagundes Pérez, quien fue localizado fuera del tejido. Posteriormente, se detuvo a Claudio Roberto Maidana Guzmán, Miqueas Emanuel Carballo Martínez y Jesús Fabián Viera Costa. Permanece prófugo Igor Correa Teixeira, de nacionalidad brasileña. Se realizaron las comunicaciones correspondientes al Centro de Comando Unificado y Fiscalía de Segundo Turno. Mientras tanto, personal de la cárcel, junto con efectivos de distintas unidades, personal de investigaciones, GRT y PADO, realizan un rastrillaje tanto a pie como con drones para localizar al privado de libertad prófugo. El tercer detenido por el robo del Banco República de Pando, ocurrido el pasado lunes, fue imputado este sábado de noche por encubrimiento. Como medida cautelar, deberá cumplir prisión preventiva por 90 días mientras sigue la investigación. La Jefatura de Policía de Montevideo investiga videos publicados en redes que muestran una intensa balacera en Malvin Norte que presuntamente ocurrió la noche del sábado sobre las 23 horas. Desde el Ministerio de Interior indicaron que hasta el momento no hay denuncias a nivel policial por estos hechos. Tampoco se registraron heridos ni lesionados en la zona. De todos modos, se está investigando lo publicado en redes sociales. Uno de los videos registra al menos 30 segundos corridos de disparos. La policía encontró más de 200 vainas en la zona del barrio Marconi, donde el viernes de tarde y luego de noche hubo intensas balaceras. Según información policial, las vainas halladas en la zona de Enrique Castro y Burgueño corresponden a balas calibre 9 milímetros, 5.56 y 7.62. Personal de científica trabajó en la escena el viernes, volvió el sábado de mañana para hacer un exhaustivo relevamiento. Dos casas de Melo funcionaban como centro de acopio y distribución para muebles, artículos para el hogar y textiles de contrabando. La mercadería fue incautada y hay un condenado. La policía llegó tras un operativo conjunto con el ejército y aduanas. Todo comenzó en un procedimiento en un camino rural. Una patrulla del ejército interceptó una camioneta que transportaba mercadería de contrabando. Se dio aviso a la policía de Acegua, que comenzó investigaciones junto con fiscalía. Así, las pistas llevaron a 2 inmuebles de Héctor Gutiérrez Ruiz en Melo, donde se encontró la mercadería acopiada. Lo incautado asciende a 2.328.000 pesos y la cantidad de mercadería equivale a lo que cabría en 5 camiones. Un hombre de 41 años, sin antecedentes, fue condenado a 6 meses de libertad a prueba por un delito de contrabando. Familiares y amigos de Bruno, un adolescente de 15 años asesinado en Barrio Los Sueños, realizaron una movilización para reclamar justicia y pedir que se investiguen las circunstancias de su muerte. El adolescente fue asesinado luego de un intenso intercambio de disparos registrado durante la noche. Sin embargo, su cuerpo fue encontrado el día siguiente, el miércoles de mañana, en un descampado de la zona. En uno de los puntos donde se produjo la balacera, la policía encontró más de 50 casquillos. La familia de Bruno cuestiona la versión de que el adolescente haya muerto en medio del tiroteo y sostiene que fue asesinado por un amigo con quien habría estado jugando a la denominada ruleta rusa.
Varios efectivos de policía de Cerro Largo resultaron lesionados al intentar controlar una violenta riña colectiva registrada en pleno centro de Melo. Un móvil policial también sufrió daños durante los incidentes. El episodio ocurrió en la esquina de Colón y de La Rosa, frente a la Plaza Independencia. Hasta allí fueron efectivos de GRT y respuesta policial con apoyo de PAU, luego que se alertara sobre una pelea de grandes proporciones. Al llegar encontraron una riña colectiva que estaba en pleno desarrollo. Cuando intentaron restablecer el orden y dispersar a los involucrados, un grupo adoptó una actitud hostil y comenzó a atacar a los efectivos con piedras y objetos contundentes. Ante la agresión, personal de GRT utilizó armamento con munición no letal con fines disuasivos. Luego de varios minutos, lograron controlar la situación. Como consecuencia, 5 policías resultaron lesionados, algunos de ellos con fracturas. Fueron trasladados a un centro asistencial, donde recibieron atención médica y posteriormente dados de alta. Además, un móvil policial sufrió daños materiales al ser alcanzado por objetos contundentes. Como resultado, 7 personas mayores de edad fueron intervenidas y trasladadas a dependencias policiales. Según la información, 5 de ellas permanecen detenidas y quedaron a disposición de fiscalía.

0: El dólar cotiza en la compra 39.05, en la venta 41.55, el euro 44.31, 49.31, argentino 002, 020, compra-venta respectivamente, el real se compra 6.85, se vende a 8.55. Tenemos 12 grados ahora, 11 de sensación térmica, nublado, con vientos del sur-suroeste a 9 kilómetros en la hora, humedad 100%, presión atmosférica 1.011 milibares, visibilidad 8 kilómetros, máxima de 19, mínima 18, sensación térmica 18, parcialmente nublado, mínima 12, sensación térmica de 11 con áreas de nubosidad. Mañana 22.9, principalmente soleado y agradable. El miércoles agradable con mucho sol, 25.13, jueves bastante nublado, 21.7, viernes totalmente soleado, 19.5, sábado con brisa en la mañana, claro con sol pero fresco, 16. El domingo principalmente soleado, 15.4, y el lunes soleado principalmente nublado, 16 de máxima, 6 grados de mínima. Información con la que terminamos esta entrega. Hasta mañana a las 7. Ya llega Pablo Silva con Power hasta el mediodía.
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0: en pocas palabras que presenta Caxo. Allí en Uruguay 1072, Asisa debe dejar su sede y aún no tiene dónde funcionar.
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2: ¿Dónde?
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0: Bueno, todos los medios por... Todos los medios con la gran victoria tricolor a domicilio sobre el tradicional rival.
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0: El Hospital Regional Salto fortalece su vínculo con la UDELAR con foco en la formación

0: Las obras avanzan, los trabajos de recuperación de calles, ¿eh? En el barrio Progreso, uno de los puntos de la ciudad que presenta mayores niveles de deterioro. ¿Solo ese barrio?
1: Yo seguiré buscándole una explicación.
0: Me parece que está salto. No solo se va. Pero bueno, según ellos están trabajando. Charla la misma tendrá como centro la prevención de ahogamientos y la seguridad acuática. Será el 8 de septiembre.

más noticias en este boletín. Sindicatos policiales exigen medidas ejemplarizantes tras incidentes al término del clásico Peñarol Nacional. No había hinchada, ¿no? No había hinchada de Nacional. Se arma lío, che, qué va. Por Dios. Bajo torre ejecutiva apareció una fuente de casi 300 años que todavía... Managua acaba de ser restaurada. Bueno, como te decía, todo sobre el

0: está todo en el país digital, nos vamos a estar leyendo todo, ¿no? Sobre Nacional, porque ya es costumbre del Ozempic natural a pastillas mágicas para la ansiedad que se venden por internet, la alerta de los médicos. Impulsan la candidatura a Santo de Salvador García Pintos, médico, docente, periodista y político de la Unión Cívica. Muy bien, novedades, en pocas palabras.
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0: nuevo bloque aquí en Power 101.5 Siglo XXI FM. El primer día hábil de la semana.
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Buena Margus a esta hora de la mañana. Qué rico está, ¿no? 23 de las 9 de la mañana en todo el Uruguay. 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

Hola, hola, hola. ¿Qué tal? Amigas, amigos de Uruguay, amigas, amigos en Argentina, en Brasil, en tantos lugares del mundo, bienvenidos. Ya habíamos comenzado pegadito a Pablo, siempre con un poquito de clásicos, de música, para darle la bienvenida a esta nueva semana, Día Nacional del Chivito del Reloj. Vamos a estar saludando a todos nuestros sponsors y también camino a lo que va a ser el 21 y 22 de noviembre con la presentación de Raza Negra en nuestra ciudad, donde durante todo septiembre van a tener la oportunidad de, con www.mientrada.com.uy, tener el beneficio también de sacarlas con tu tarjeta, cualquiera de ellas. Estamos hablando con los chicos para hacerlo también, que puedan ser más de 6 cuotas que ustedes puedan acceder para estar en el recital sin lugar a dudas de noviembre, la banda número 1 con 40 integrantes que llegan a Uruguay y que Salto ya está viviendo, está palpitando, porque cada día estamos más cerca. Hasta las 3 de la tarde hacemos el aguante del licenciado Orlando Pettinati. Hoy no lo voy a escuchar porque hoy va a estar insoportable. Le mando un saludo grande a todos los bolsos, amigos que tenemos. Bien ganado el clásico de ayer, ¿eh? Bien, bien, la verdad que bien. Nada que decir. Una vez la mandaron a guardar de taco, hoy comemos taco. Y bueno, le ganamos en el estadio de ellos, ellos no ganaron por primera vez en el nuestro. Así que bueno, a seguir este campeonato uruguayo. Y el saludo grande, lamentablemente todos los incidentes entre las mismas barras de Peñarol y luego lo que pasó con la hinchada de Nacional. Cosa que se viene cada vez. La familia disparando del fútbol. Acá en Salto se vivió una fiesta realmente espectacular. Con lo que fue Ceibal, que no pudo coronarse, empató allí. Con tiros en los palos y demás. Lo vimos a través de Cablevisión Salto. Y por supuesto, el saludo grande igual porque, bueno, se demostró que en el interior está y en Salto está el fútbol todo mayor, sin lugar a dudas, sacando Montevideo y superando en venta de entradas. Cada fin de semana o cada expectativa, cada vez que juega Ferro, Universitario, Gladiador, Ceibal, el interior vive una fiesta y Salto demuestra que tenemos un campeonato realmente muy, pero muy bueno en la A, en lo que fue el ascenso de la B el otro día, Hindú y Sudamérica también, que salió en todo el país. Señores, el comienzo, clásicos, inolvidables, marcaron a una generación y suenan aquí en la radio. Es algo grande aquellos que están en 101.5 con nuestro programa, con nuestra escenografía, con nuestra cabina principal de la siglo XXI. Luego tenemos cabina de grabación, tenemos muchos más también para recorrer por aquí. Pero aquí estamos todos los días, viene a ser nuestra segunda casa sin lugar a dudas. Y somos una gran familia que conformamos los programas que marcan tendencias sin lugar a dudas también, valga la redundancia, en todo lo que son estaciones de servicio, kioscos. Salud grande a Bella Unión, que nos retransmite también por un cable, y también en la ciudad de Concordia, Artigas. Y por supuesto, para estar con nosotros, para vernos en vivo, en nuestro canal exclusivo, entras a www.siglo21.uy. Allí vas a donde dice Twitch, inmediatamente, sin pedirte nada, ya estás participando, charlando, mirando el programa, si estás lejos, en cualquier parte. Si andás en carretera, si estás trabajando, estás de guardia, en la salud. Mucha gente trabajando al mediodía también, otros preparando el almuerzo, otros llevando a los niños al colegio, levantándolos. Otros en las carreteras de Uruguay, de Argentina, autopista por allí por Estados Unidos, Radio Charrúa en New Jersey, Mallorca, Málaga, retransmiten la radio también. A todos bienvenidos. Como siempre, vamos a preguntar el matecito tradicional de cada mediodía para acompañarlos. Pero la selección que hemos hecho hoy es realmente increíble e inolvidable, de aquellos gloriosos 70, 80, 90, con Víctor Hugo Solís.

Recuerdos imborrables, señores, de una época soñada. Los 70, 80, 90. Hoy comentamos con Rodrigo en la tele de mañana, bueno, de esos disturbios en Melo, en una discoteca. Y nosotros repasamos todo lo que fue el 24 de la noche en nuestra ciudad, ¿no? Con la mayoría de la gente mayor que salió a cenar, a estar en algún lugar, a escuchar música en vivo, bandas, aquellos que nos acompañaron nosotros, que en Paseo Alemán realmente espectacular, pero también en los otros lugares, qué diferente éramos esa generación que ha pasado. No decimos que éramos y que no sucedían algún que otro altercado, pero quedaba ahí, ¿no? Jamás se ha visto lo que está pasando hoy en día con esta nueva generación, que ya no hay código, no hay respetos y no hay música tampoco, porque si escuchás la mayoría de las letras de aquellos temas latinos o en inglés, hablaban de otra cosa, ¿no? Por eso nuestro reencuentro sigue vivo cada mediodía aquí en La Siglo, volviendo un poquito a aquella magia, a aquellos años, a aquella nuestra generación dorada, que bailamos, disfrutamos y hasta teníamos los lentos.

Bueno, ya sabes, ¿no? Nativa siempre está acompañándonos, el agua. Le mando un saludo grande a toda la gente de Grupo Ideas, que también estuvo bueno, acompañándonos en todo lo que tuvo que ver la gran fiesta, ¿no? Los chicos realmente se portaron de una manera espectacular. El agradecimiento a todo el equipo de Nativa que estuvo allí, Grupo Ideas, como siempre, acompañándonos en una jornada realmente espectacular.

Los mejores románticos de todos los tiempos, ¿no? Nativa, agua pura, liviana y naturalmente equilibrada. Está presentando su selección musical exclusiva. 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Le mandamos un saludo grande, grande, grande a los chicos de R y R que estuvieron y que pasaron fantástico la fiesta, dice Arte y Decoración. 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Impresionante lo que fue. Muchas gracias, como siempre. 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Estuvo en nuestra fiesta. Estuvieron obsequiando las masitas. 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El almacén, le mando un saludo grande, espectacular, los cumpleañeros como compartieron y brindaron en la noche del 24. Festejamos allí el cumple y por supuesto Punto de Sabor puso la milhoja, ¿no? Milhoja, no sabe lo que era.
Así que le mando un saludo grande, Punto del Sabor, frente a Tata Centro, Avenida Blandengues, y allí en el almacén Catalina Rea y Cataño 1170. Ayer pedimos una hamburguesa de allí, del carrito del almacén, espectacular también. Le mando un saludo grande para ellos. 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Le mando un saludo grande a todos los termas del Daimán escuchándonos, patio de artesanos, los paseos allí de compras, restaurantes y demás, ¿eh? 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Kioscos, repasamos. Saludos grandes, Jimmy Buena, Cachito Suerte, Parque Solar y Plaza Deportes. 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Dentro de un ratito repaso todas las estaciones de servicio. 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Ayer se vio lo que fue ese espectáculo impresionante para todo el país, ¿eh? De lo que fue la final de Ceibal. Estuvo ahí de lograr el alargue y penales. Pero un campañón el año que viene están en la A, ¿no? De Offi y Aus. 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Le mando un saludo grande a todo el plantel de Arrual Zapatería. No sé si hoy o mañana tenemos vivo, Me avisan la producción por allí, como siempre. 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La Carola estuvo con los regalitos también, compartiendo con nosotros allí. Le mandamos un saludo grande, Viva la pizza mendocina, americana, panceta, champiñones, aceitunas, viera y Paraguay. 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

Bueno, aquellos que estuvieron en el teatro que dicen y cuentan que fue imponente lo que fue el homenaje a ABBA, Bee Gees y a Elvis que presentamos en nuestra ciudad. Que estuvimos apoyando, como ahora también vamos a estar, la llegada de Martín Panizza con el gran homenaje a Cerati, con músicos en el escenario, con una gran puesta en escena. Así que bueno, apoyando todo lo que sean eventos y espectáculos que también logren y fomenten el turismo en nuestra ciudad. Un saludo grande a toda la gente que trabajó en la producción de lo que fue, sin lugar a dudas, un espectáculo muy, pero muy lindo allí en el Teatro La Rañaga, que incluso algunos están subiendo imágenes hoy en día, ¿eh? Gaucho Bistró, ya sabéis, agradece a toda la gente que vino y compartió lo que fue la noche del 24 con Miguel Ángel González en la selección musical. Y pasaron realmente muy lindo. Gaucho Bistró, el lugar de encuentro, como siempre, acompañándote. Aquí pegadito a la radio, obsequiamos también Gaucho Bistró en nuestra fiesta, ¿no? 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Le mando un saludo grande que están escuchando cada mediodía, ¿eh? Clásico, señores, 1:37, estamos en vivo. Saludamos Bella Unión, 101.5, clásico del programa de la radio, ¿no? Por eso le llamamos Televisión de la Siglo, porque nosotros, los que estamos de este lado del micrófono, para vos que estás muy lejos, para vos que venís en la cartera, para aquellos que quieren conocernos, charlar, participar, porque estamos en vivo y hacemos radio. Y lo transmitimos a través de un canal que es nuestro www.siglo21.uy, nuestra web, ahí ingresás y ahí no ves. Y además 101.5 en Cablevisión Salto, el cable de Concordia y en Bella Unión, ¿eh? Stevie Wonder, solo llamé para decirte que te amo.

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en determinados momentos de la noche se bailaban lentos, ¿eh? Y qué lentos, Adrián Garvey, Classy. Estamos en vivo, señores, 2:04 en la República Oriental del Uruguay. www.siglo21.hoy para estar con nosotros en vivo en nuestro canal de televisión. Y por supuesto también para engancharnos en cualquier parte del mundo donde te encuentres. Salud grande, estaciones de servicio que están con nosotros en estos momentos. Le mando un saludo grande a Himalaya, como siempre. De toda la barra, 2 o 3 vinieron. Algunos dicen que no pudieron, otros que le dieron un amigo que pasaron realmente muy bien. Bueno, eso es lo bueno, ¿no? Si no podés, le brindás esas invitaciones, porque a mis amigos los invitamos. Y pasaron realmente muy, pero muy, muy bien. Un saludo grande a Graciada y Viera, a Silveira Hermanos, a ANCAP de Parque Solari, a ANCAP Camino a Barrio Artigas, Camino a Termas. En el centro, allí, el Palacio Garage Uruguay, Pisa, Concordia, YPF y Yel en el centro, también en el ingreso Concordia. Y allí en Federación 102.7, como siempre, va Marcelito Albornoz, que esta semana se dedicó a renovar su documento de identidad para poder viajar a cualquier parte del mundo. Y nosotros que estamos preparando ya Odalis, los ochentosos, están preparando la vuelta a la gran fiesta, la gran noche, y que va a ser realmente sensacional, ¿eh? Y prometemos este año estar en Chajarí. Casi venimos prometiendo, cumpliendo uno de los tantos, o Chajarí o San Salvador. Uno de los tres vamos a cumplir, y por supuesto Federación también, ¿eh?

0: en vivo, qué recuerdos, Redon House, no sueñes, ya todo terminó. Estamos en vivo, 2 de la tarde, 18 minutos desde la República Oriental del Uruguay. Un saludo grande a aquellos que pueden estar disfrutando de su día libre, aquellos que están de licencia, aquellos que visitaron Salto el fin de semana, aquellos que están por Termas, Belén, Constitución, Federación, Chacarí, San Salvador, allí en Capital Federal, Corrientes, Córdoba, en nuestro querido República Oriental de Uruguay, Interior Profundo también, Mallorca, Málaga, Radio Charrúa, New Jersey. La radio tiene esa llegada, ¿no? La siglo tiene esa energía positiva de todos quienes componemos la gran familia. Desde temprano, Rodrigo Tejeira. Luego, por supuesto, Pablo Silva. Enciende cada mañana con Power. Seguimos nosotros ese viaje al pasado inolvidable. Al pasado reciente, porque seguimos disfrutando cada momento de nuestra música. El licenciado Orlando Pettinati. 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Señores, por minuto nada más, vamos a la tanda de la radio, venimos para el final.
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0: los uruguayos.
1: A malos pensamientos.
2: Hoy tenemos un programa recargado.
1: Recargado. Bueno.
3: ¿Cómo pasaste?
1: Muy bien, hay que pasar agosto, dicen, ¿no?
4: Sí.
1: Qué lástima.
3: Mañana
1: arrancamos septiembre.
4: Sí.
1: Qué lástima, sí. Algunos no pasaron.
5: Pensa bien lo que vas a decir.
1: Algunos no pasaron agosto.
4: No.
1: Pero hay que pasar agosto.
3: ¿Cómo andás, Peti?
1: Muy bien.
6: Hola, Peti, ¿cómo estás?
1: Feliz.
7: ¿Están listos?
1: Sí, están listos.
0: Bienvenidos, uruguayos.
1: A malos pensamientos.

0: minutos, van de las 15. Bienvenidos a Malos Pensamientos.
1: 17 minutos.
0: Sí. El clásico de todas las tardes.
2: ¡Ay, Dios mío!
1: Estamos en el horno.
0: El clásico de todas las tardes.
3: Tata, basta, por favor.
0: Qué lindo arrancar el programa con Prince.
2: Sí.
3: Sí.
0: Lo nuevo de Prince.
2: ¿Cómo?
0: Encontraron, sí, claro.
2: ¿Qué?
0: Encontraron un montón de material que no había editado.
3: ¡Ay, la pucha!
0: Y próximamente sale nuevo disco de Prince.
3: ¡Ay, la pucha!
0: Uno de mis artistas preferidos. Pero no vamos a perder el tiempo hablando de
3: atención.
0: Artistas preferidos. Vamos a hablar de colores preferidos.

0: traicionó al adversario.
1: ¡Con la historia!
0: Que se fue tempranito a su casa
2: a tomar la leche.
0: Y después tomó la merienda tempranito en casita. Quiero decir algo importante antes de arrancar. Aquellos que piensan que por hacer este programa desde hace 35 años...
3: Atención.
0: ¿Vamos a hacer el programa de Taquito?
4: No.
0: Están equivocados.

0: quiero, antes de... No arrancamos todavía, ¿no?
1: No.
0: Es toda para largo. Antes quiero recordarle a la mejor audiencia del mundo que anticipé el viernes aquí al aire en el programa. Adelante, por favor.
2: Piensa bien lo que vas a decir.
3: Júgatela.
0: El lunes hablamos. Esto pasó el viernes.
3: Júgatela.
0: Es un 1-0 con suerte.
1: Claro. Y las dos cosas.
0: Es un 1-0.
1: Claro.
0: A Nacional siempre le fue mejor.
1: Claro.
0: Estando abajo. Y fue con suerte de espalda. El Club Nacional de Fútbol mantiene una paternidad absoluta.
4: ¡Acá está el campeón uruguayo!
0: Siendo Diego Aguirre el técnico de Peñarol.

0: Diego Aguirre dirigió 15 clásicos desde su vuelta en 2023. Empató 7. Ganó 2. Perdió 6.
1: ¡Ay, Dios mío!
0: ¿Qué pasó? Momentito, por favor. Bajo la gestión de Ruglio, Peñarol disputó 27 clásicos. Ganó 6. Perdió 9. Empató 12.
2: La llorona.
0: ¿A quién golpea? ¿No sabe que estamos al aire? ¡Adelante! ¡Ay, el flautista!
3: ¡Hay alguien aquí con vida!
0: No, no, no. El flautista.
3: ¿Hay alguien aquí con vida?
0: ¿De dónde viene el flautista?
3: ¡Pueden escucharme! ¡Hay alguien aquí con vida!
0: Recién llegó del campeón del siglo.
4: El estadio más lindo del continente.
0: ¡Ay!

0: Che, ¿no hace calor acá?
1: ¿Qué?
0: ¿No hace calor acá?
1: No.
0: ¿Soy yo que estoy demasiado abrigado?
2: Hace frío.
3: Sí.
1: Sí.
0: ¿Estoy muy abrigado?
3: ¿Por qué?
2: ¿Por qué?
0: ¿Abrigado? Yo no me siento muy abrigado.
1: Sí, sí. ¿Qué pasó?
0: Me siento bien, pero siento que hace calor acá adentro.
1: ¿Qué pasó?
4: ¿Qué pasó?
3: ¿Por qué?
0: ¿En serio quieren habilitar el streaming?
3: ¿YouTube?
0: Es un streaming. Es para problemas.
5: Pero...
0: No hay necesidad. ¿Hay que habilitar el streaming?
3: Sí, sí.
2: Sí, sí, por supuesto.
0: Malos Pensamientos Oficial en YouTube. Malos Pensamientos Oficial en YouTube. No, no quiero, no, no es necesario.
1: Sí.
6: Júgatela.
0: No es necesario. ¿Para qué vamos a...? No, no. No, no. El streaming. No, no, no, no, no. No, no.
7: Sonido.
0: Sonido.
7: Cámara.
0: Cámara.
7: Acción.
0: Acción. No, pará, pará.
1: Ay, Dios mío.
0: No es necesario habilitar el streaming en un día como el de hoy, luego del clásico de ayer.
3: Podría ser peligroso.
0: Donde Nacional le ganó a su tradicional adversario en su propia casa, derrotándolo. Derrotándolo desde todo tipo.
8: Muerto.
0: Todo lugar. Muerto.
1: Ascenso del velorio.
0: Momento. Yo no voy a activar, yo no estoy de acuerdo que activen el streaming.
9: Atención.
0: Pero me están pidiendo a través del streaming y a través de mensajes de texto que activen el streaming. Es un streaming en tres colores.
7: Sonido. Cámara. Acción.
0: En YouTube. Malos Pensamientos. En YouTube, Malos Pensamientos Oficial. En 3, 2.

0: ¡Ay, qué calor! ¡Ay, qué calor! ¿Cómo estamos? ¿Bien? El Club Nacional, ¿sí?
1: Salud, es para el Maya que lo mira por TV.
0: El decano del fútbol uruguayo.

0: pasaron bien ayer? Sí. Estuvo entretenido. Estuvo divertido.
1: ¿Hay alguien aquí con vida?
0: ¿Cómo dijo?
1: ¿Pueden escucharme?
0: ¿Sí? ¿Qué pasó?
1: ¿Hay alguien aquí con vida?
0: Adentro del cubículo que armaron dentro de los fuegos artificiales están los... ¿Cómo hacen? ¿Por qué no se dedican a la ingeniería y a la arquitectura? Dejen el fuego.

0: Le ganó a Peñarol ayer 1-0.
1: Le va a pegar la pelota a Martirena.
0: Mirá.
1: Viene el córner. Se cierra, cabezazo, la mete en contra el área. Está ahí, el taco, gol.
0: ¿Viste?
1: Gol. Gol de Nacional.
0: ¿Pero por qué no lo grita?
1: Gol de Nacional.
0: ¿Por qué no
1: apareció, creo que fue el jugador Silva, ¿no?
0: No, Calvo.
1: El 5, no, no hay 5.
0: No, Calvo.
1: Así apareció Calvo, Calvo.
0: Calvo,
1: el taco
0: Calvo.
1: En el área. Ganó, la bajaron, la agarró Calvo.
0: Te ganó.
1: Y a los 23.
0: ¡Un tico!

0: Están muertos dentro de la cancha.
1: Vamos, Nacional, está Silvera, le va a pegar Martirena entre la Unión de la Delgado y la Escalona, tomando como referencia el parque. Acá cerca nuestro puesto de transición. Nos cerró el segundo palo, linda esta. Ahí está.

García, el decano, el campeón uruguayo, como en noviembre nos iban a hacer dos o tres. Y Nacional, acá se aspara firme con la camiseta, con el escudo. Nacional

0: Hermoso todo, ¿qué tal Tempone? ¿Cómo le va? Buenas tardes, bienvenido.
1: ¿Cómo andas, Peti?
0: Bien, ¿cómo está usted? ¿Bien?
1: Bien, felicitaciones.
0: Muchas gracias, lo importante es eso. Diferentes colores no nos van a distanciar ni a generar ningún tipo de problema.
1: Al contrario,
0: usted hoy saludó como corresponde a través de WhatsApp.
1: Ayer,
0: muy bien. ¿Cómo está Felipe?
1: Bien.
0: Su hijo, bien, bancó bien. Es importante, es lo más importante.
1: Igual, yo el día de que ganamos en su casa, al otro día vine normal de trabajo.
0: Normal, y yo hago esto no para babosearlo a usted. Esto es parte de un uniforme que la empresa me exige hoy para la audiencia. Nada más que eso. ¿Cómo anda el Luigi con los trabalenguas?
1: Bien.
0: Ok, veamos cómo se lleva con los trabalenguas. Calvito clavó un taquito, ¿qué taquito clavó Calvito?
1: No.
0: Adelante.
1: No.
0: ¿Qué quiere, que hagamos el tres tristes tigres tragan trigo en un trigal? Es muy común, ya todo el mundo lo sabe. Vamos, mirá.
1: A ver, repita.
0: Calvito clavó un taquito, ¿qué taquito clavó Calvito?
1: Calvito clavó un taquito, ¿qué clavito?
0: ¡No, qué taquito! Bueno. Vamos de nuevo, se lo digo. Memorícelo, por favor.
1: Uh-huh.
0: Calvito clavó un taquito, ¿qué taquito clavó Calvito?
1: Calvito clavó un taquito, ¿qué taquito clavó Calvito?
0: Muy bien, está
1: bien.
0: Está bien, además no lo tiene escrito.
1: Uh-huh.
0: Muy bien, es muy bueno para los trabalenguas.
1: Uh-huh.
0: ¿Qué tal, Jorge Díaz? ¿Todo bien?
2: ¿Cómo le va?
0: ¿Cómo está usted? ¿Bien? ¿Vio el clásico?
2: Sí, claro.
0: ¿Sí? Bueno, sí. No sé, qué sé
2: yo. Sorprendido igual.
0: ¿Sorprendido por qué?
2: Porque ya estaba como medio entregado.
0: Yo lo anticipé. Calvito clavó un taquito, ¿qué taquito clavó Calvito?
2: Calvito clavó un taquito, ¿qué taquito clavó Calvito?
0: Claro, está muy bien. Estamos lentos, pero bueno.
2: Sí, bueno, está.
0: Yo ya lo estoy practicando desde ayer.
2: Claro, vos lo tenés
0: ayer
2: más.
0: Yo terminé el partido y empecé.
1: No.
0: Calvito clavó un taquito, ¿qué taquito clavó Calvito?

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Nacho, a vos te da miedo. Festeja los jugadores. Nacional se lo ganó a huevo para renacer, para levantarse después de un mal año, para que otra vez Nacional diga que hasta el decano, para hacer historia acá de visitante, para hacer historia, para gritar todos juntos como hicimos toda la semana, olvidándonos del mal año, para tener la confianza y la fe que acá se ganaba. Una semana que dijimos, se puede, claro que se puede, había que poner huevo y lo ganaba huevo. Nacional 1, Peñarol 0, Calvo, que me tenga los bolsos, que esto se

0: Carreño, ¿eh?
1: Sí.
0: De la vieja escuela, el tipo sabe cómo transmitir desde el punto de vista anímico lo que un jugador necesita. Nacional le ganó a Peñarol, dirigido por Daniel Carreño. En el panteón del siglo.
2: ¡Hay alguien aquí con vida!
3: 15 segundos y termina. ¡No! ¡Antes lo terminó! ¡Antes lo terminó! ¡Mirá! 49-50. Lo terminó antes. Tejera ganó Nacional. Bueno, perdió el invicto Peñarol. Algún día iba a pasar. No jugó bien Peñarol. Fue un mal clásico de Peñarol, esa es la realidad. No hubo buenos rendimientos, le faltó confianza, le faltó ritmo a Peñarol. Pocas cosas para destacar. Una chance clara en el primer tiempo que falló Abel. Y en el segundo cuesta encontrar alguna. Nacional.

0: estábamos y estamos haciendo el programa y de repente la recepción de la radio nos envía una caja. La caja...
1: Atención.
0: Está cerrada.
1: Atención.
0: O sea, acaba de llegar.
2: Cuidado.
0: Es una linda caja con un lindo moño.
2: Cuidado.
0: La producción del programa recibe esta caja de parte...

0: recepción. La producción del programa decide no abrir la caja.
1: Cuidado.
0: Porque al ver que es una linda caja.
1: Cuidado.
0: Con un lindo moño. Debo ser yo el que la abra en vivo.
1: Cuidado.
0: La voy a abrir, pero vamos a habilitar de nuevo el streaming.
2: YouTube.
0: Repito, acaba de llegar una caja a la radio. La recepción de la radio recibe esta caja cerrada con un moño, grande, importante. La recepción la trae, se la pasa a la producción del programa. La producción decide no revisar esto. Porque está mi nombre.
1: Cuidado.
0: La producción recibe infinidad de cosas que abren si no está a mi nombre. Si está a mi nombre, como corresponde, esto es así, ¿verdad, Tempone? ¿Qué tal? Buenas tardes.
3: Claro.
0: Ustedes reciben habitualmente todo tipo de...
4: ¿Eh? Todos los paquetes que llegan.
0: Todo tipo de paquetes. No, los que están a mi nombre...
4: No, esos no se abren.
0: No se abren porque pueden ser personales.
4: Claro. Aparte, si no, generalmente te mandamos hasta una foto y te ponemos, llegó esto.
0: Llegó esto, perfecto. No sabemos de quién es.
4: No, no.
0: ¿Tiene nombre?
4: No.
0: No tiene nombre. No tiene nombre.
4: Es amarilla.
0: No, es amarilla. Sí. Tenés razón, la puta madre, no te puedo creer. Es amarilla. Bueno, es dorada.
4: Bueno,
0: hombre.
4: Bueno,
0: es dorada, es dorada. Hay que saber separar, esto no es amarillo, es dorado. Yo lo voy a abrir. Lo voy a abrir en vivo porque... Si revienta, que reventemos todo. Ahí está. ¿Estamos en el streaming? Todavía no. El streaming es, como ya saben, en YouTube. Malos Pensamientos Oficial.
5: Atención.
0: En YouTube, Malos Pensamientos Oficial. No pesa mucho. En realidad, no sé si esto llega a un kilo, medio kilo. Déjame ver si suena algo, a ver, silencio. No, no hace. Por suerte. Por suerte, es lo que me faltaba, ¿no? Bueno, Peti, no te vemos, no se ve nada. Y porque no activamos todavía, pero vamos a activar ya. Vamos a activar en este momento, en 3, 2, 1... Activamos el Atención. Streaming. Hola chicos, ¿cómo están?
6: Con esa cara de nabo.
0: Es el mismo de siempre. Acá se ve bien el regalo. Es una caja, como pueden observar, inmensa. No pesa mucho. Como verán, está cerrada. No la quisimos abrir, obsérvese. No la abrimos nosotros, no es nuestro. Esto no es un trabajo de producción, esto es un regalo. Está cerrada, como vean, como ven, acá. Y acá también. Bien. Voy a abrir esto. Por las dudas. La pasé bien. Saludo a todos. En el streaming.
5: Atención.
0: En YouTube oficial, Malos Pensamientos Oficial. No te puedo creer.
7: ¡Ay, Dios mío!
0: No te puedo creer.
5: Atención.
0: Voy a meter la mano. Y saco algo que... Está escrito.
5: Atención.
0: A ver, un segundo. Saco otra cosa que está escrita. A ver si hay alguna carta en particular. Obsérvese esto, lo voy a poner acá.
5: Atención.
0: Es un regalo, ¿eh? A ver si hay otra carta. No, no hay ninguna otra carta, pero... Esto que me han regalado es tremendo. Con una mano lo puedo levantar, pero lo voy a levantar con las dos. Ay, ay, ay, ay, ay, ay, ay. No quiero... Obsérvese lo que me ha enviado la artista Gabriela Acevedo.
5: Atención.
0: Una pelota pintada por ella con imágenes del Club Nacional de Fútbol y mi persona. Este es el día en que inauguramos la bandera gigante, la bandera más grande del mundo. Este es el momento en que recibíamos al Loco Abreu en el Gran Parque Central y me tocó conducir ese evento. Mirá esto, esto es arte.

cómo agradecerle a Gabriela Acevedo este regalo hermosísimo. Es divino que obviamente Gabriela Acevedo tenía preparado. ¿Se acuerdan que vino? Hizo una exposición sobre Uruguay, sobre la selección uruguaya con pelotas. Mirá, acá estoy con mi hija, mirá. Esto es maravilloso. Entrá, entrá, entrá, entrá.

que es esto? Son fotos reales que pintó la artista Gabriela Acevedo. Mirá. Hermosísimo. Un regalo hermoso en un día perfecto. Le agradezco a Gabriela Acevedo que tiene su Instagram. Gentileza obliga, voy a contarles cuál es el Instagram de Gabriela Acevedo. Porque allí van a poder ver todas las pelotas de Uruguay y van a poder ver esta también, porque le voy a mandar fotos hermosísimas. Gabriela Acevedo punto artista visual. ¿Se acuerdan que estuvo aquí? Gabriela Acevedo punto artista visual. Mirá, mirá lo que es esto. Es tal cual las fotos. Fotos que están en

0: Che, vamos a terminar con la gastada, por favor.
1: No, no, no. No,
0: vamos
1: no, no.
0: a terminar con la gastada, por favor, porque si esto sigue así, me imagino cuando ganemos el campeonato.
2: ¡Ay, Dios mío!
0: O sea, Nacional no va a perder más.
3: ¡Acá está el campeón uruguayo!
0: Y va a volver a ser campeón porque no va a volver a perder más. De acá al final Atención. No pierde más. Guardá esto, no pierde más.
2: Te estoy grabando.
0: Guardalo, guardalo. No pierde más.
4: Me falta algo.
0: ¿Cómo dice, señorita?
4: Me falta algo.
0: Ah, a mí también.
1: Atención.
0: Para un momento. Déjame pensar.
5: Sí.
0: Falta algo, ¿eh? Déjame pensar.
1: Atención.
0: Déjame pensar, estoy pensando. Atención. Silencio. Ya sé.
6: Hace memoria.
0: Ya sé, claro.
5: Sí.
4: Sí.
0: Un momento.
1: Atención.
0: Baboso.
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1: Se terminó la baboseada, porque el momento baboso es al 094-282-802. Baboso y me la banco, ¿eh? Ahora con los pies en la tierra y un poco más centrados, sigamos tocando la temática del clásico, pero de una manera seria, responsable, donde todos puedan expresarse, abierta a todo público. Algunos con dolor y otros con placer.
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0: 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Habla el decano del fútbol uruguayo. Y el otro.
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0: Conclusiones. Hola.
5: ¿Qué haces, Peti?
0: Hola, ¿quién sos? Buenas tardes.
5: Leo. Buenas tardes, buenas tardes.
0: Hola, Leo, repita
5: muy
0: conmigo.
5: Buenas tardes.
0: Un segundo, Leo, momento. Sí. Antes de arrancar, hoy es el Día Internacional del Trabalenguas, ¿sabía?
5: No me digas.
0: Sí, sí.
5: Tengo uno. Sí.
0: Ah, sí. No, tengo uno yo. Quiero, no, a ver si lo sabe, si lo saca bien. Calvito clavó un taquito, ¿qué taquito clavó Calvito?
5: Calvito clavó un taquito, ¿qué taquito les clavó? Pues Calvito.

0: Muchas gracias.
1: ¿Usted está feliz, Leo?
0: Sí, hoy amanecí, tuve una semana muy esperanzadora y hoy amanecí muy feliz.
1: Sí.
0: Sí. Lo que no me puedo llegar a confiar totalmente de los pronósticos del clima.
1: ¿Por qué?
0: Porque viste que te dicen una cosa toda la semana, sí, y después otra.
1: Eso pasa, sí, pasa cada vez más seguido.
0: Y ahora estoy sacando una conclusión.
1: ¿Cuál es la conclusión, Leo? ¡Conclusiones!
0: Que todos los pronósticos son malos. Si no, preguntarle a todos los periomanjas que hablaron toda la semana.
1: ¡Oh, no! ¡Ay, Dios mío! Perdón. ¿Es cierto?
2: Está caliente.
1: ¿Es cierto que todos los periodistas dieron o daban por ganador a Peñarol?
0: Sí, sí. No sé mi nombre porque capaz que... Pero todos, ¿eh? Todo programa de radio.
1: ¿Me llegó?
0: El único que confiaba era Javier, de pasión. Pero después...
1: Sí.
0: Todo mal. Que llegan mejores, que en su cancha, que... Mirá, pronosticaban hasta cuánto... cosas le iban a tirar a los policías. Todos pronosticaron.
1: Momento. A mí me llegó un mensaje donde decía que Buizán... daba ganador a Peñarol. Ronchi, Bertolini, Giovanelli, Romano, Muñoz, Delgado, Corch.
0: Kesman
1: también.
0: Kesman dijo que era amplio favorito Peñarol.
1: Bueno, y es cierto, no mintió.
0: Sí, pero no. Ya a esta altura, Peti, se tendrían que avivar. Acordate el hijo de Kesman cuando dijo que el partido terminaba con empate en el Centenario y el Chino los clavó de atrás.
1: ¡Ay, la pucha! Leo, su conclusión es entonces...
0: Que Nacional es lo más grande que hay.
1: Bueno, no está mal la conclusión. Perdón, una semana atrás, ¿no? ¿No estábamos gritando que se vayan todos? O fue el año pasado. Bueno, se fueron los que se tenían que ir. Entonces, hola,
3: buenas tardes.
1: Buenas tardes, ¿quién es?
3: Yo, Mancha, pero con mucho respeto, decir todo lo que voy a decir, que ya se lo dije a la persona que...
1: Muy bien, pero...
3: Es una conclusión.
1: Momento, antes dígame su nombre, por favor.
3: Juan, de Punta de Rieles.
1: ¿Cómo estás, Juancito? Bienvenido.
3: Bien, triste.
1: Bueno, estás para momento, para...
3: Sí.
1: ¿Estás triste porque sos hincha de Peñarol?
3: No, porque perdimos.
1: Bueno, estás triste porque perdió Peñarol en realidad.
3: Ah, por supuesto.
1: Está bien, no me expresé bien. Pero Juan, me imagino que debes haber visto a Peñarol perder muchísimas veces en tu vida.
3: Cantidad.
1: Y ganar también.
3: Pero con un gol de taco nunca.
1: ¿Eso es lo que más te duele, lo que más te arde?
3: No, me duele que perdió, pero digo, sigo ganando, me gustó mucho el gol.
1: Juan, ¿lo viste el partido? Sí.
3: Sí, claro.
1: ¿Fuiste a la cancha o no?
3: No, lo vine a casa de un vecino.
1: Ok, perdóname, antes de arrancar con las conclusiones.
3: Sí.
1: Hoy es el Día Internacional del Trabalenguas.
3: Sí, pero ya lo dije acá solo, pero después no me salió para embromar, nada más lo dije.
1: Calvito clavó un taquito, ¿qué taquito clavó Calvito?
3: Calvito clavó un clavito. No, perdón.
1: Taquito. Va de nuevo.
3: Sí.
1: Calvito clavó un taquito, ¿qué taquito clavó Calvito?
3: Calvito clavó un taquito, ¿qué taquito clavó Calvito?
1: Juan, hora de conclusiones.
3: Bueno, quiero decirte una cosa primero.
1: Sí, adelante.
3: Que Nacional, para empezar, Nacional ganó bien. Ganó bien y no hay excusa en nada en eso.
1: Sí.
3: Y segundo, que el gran ganador de ayer fue uno de ellos, fue Carreño. O sea, que es un top así de Carreño, el que hizo el gol, Calvito. Y en Nacional fue un extrañísimo que no, o sea, festejó y todo, pero fue buenísimo lo que hizo Nacional. Y Peñarol
1: tampoco buenísimo, Juan. Es el fútbol buenísimo. Uruguayo lo que tenemos. Un gol de espalda con suerte y ahí a cobrar. Juan,
3: sí, pero
1: ¿fuiste alguna vez al panteón del... ¿Cómo es que se llama?
3: No.
1: Al campeón.
3: No conozco y estoy a 5 o 6 kilómetros.
1: Ok. ¿Nunca fuiste?
3: No, No, ¿viste que he pasado, porque para minas he pasado.
1: Para, Juan, ¿viste que había un cuarto oculto?
3: Ah, eso lo sentí todo.
1: Que sí, la policía encontró en la tribuna donde estaba guardado un montón de...
3: Pero anoche lo que yo me entendí fue que había arma también, ¿eh?
1: Bueno, no sé, pero había pirotecnia y bandera.
3: Sí, señor.
2: ¡La pucha!
1: Armas no sé, pero hubo 5 detenidos.
2: Medio raro.
1: Y lamentablemente 4 policías lesionados tras el clásico.
3: Exactamente, exactamente. Bueno. Es muy triste, caliente esas cosas. Porque
1: lo peor del partido.
3: ¿Cuándo vamos a ser personas normales?
1: Bueno, los colores te condicionan, Juan.
3: ¿Es cierto?
1: Sí, claro.
3: Pero hay una cantidad de hinchas de Peñarol.
1: No,
3: de 2000 hinchas de Peñarol tienen, no pueden estar en el estadio, en ningún estadio.
1: Mucho menos incluso, mucho menos.
3: Ah, bueno, puede ser.
1: Mucho menos. Juan,
3: pero yo creo que felicitada Nacional.
1: ¿Qué conclusión sacaste?
3: La conclusión es que Nacional jugó mejor. Aguirre, no sé qué se pasó, se
1: achicó
3: Aguirre.
1: Para. ¿Estás pidiendo que se vaya? No.
3: No, pero se va a ir. No.
1: ¡Fuera!
3: Tienen que traer a un técnico de City Torque, me parece.
1: ¿Del Manchester City? ¿Sí? ¡Viene Guardiola!
4: Conclusiones.
1: Hasta un ataúd con el escudo de Nacional en la tribuna de Peñarol. Venga, las botellas y un ataúd con el escudo de Nacional.
2: Medio raro.
1: ¿Qué les pasa? ¿Qué les pasa? Cuando el problema viene de arriba, eso derrama hacia abajo. Eso pasó con Mujica. Perdón que meta la política acá, pero es para dar un ejemplo claro. Mujica tenía cierta forma de expresarse, cierta manera de mostrarse, y eso derramó hacia abajo. Lo estamos pagando hasta hoy. Bien. Creo que en Peñarol pasa lo mismo. Porque un presidente o un vice de Nacional no permitiría... cosa así

0: Raro, ¿no?
1: Tribuneros.
0: ¡Hola!
2: Calvito clavó un taquito. ¿Qué taquito clavó Calvito, eh?
0: No. No, vamos de nuevo. Calvito clavó un taquito. ¿Qué taquito clavó Calvito?
2: Calvito clavó un taquito. ¿Qué taquito clavó Calvito?
0: ¡Claro! Es el día...
2: ¡Aguante el bolso, carajo!
0: El Día Internacional del Trabalenguas.
2: ¡Seguro!
0: ¡Claro!
2: Plancha, plancha, con cuatro planchas, con cuántas planchas, plancha, plancha.
0: Está bien. ¿Quién sos?
2: Orlando, del centro.
0: ¡Hola, Orlando!
2: ¿Cómo va?
0: Muy bien, Orlando. Usted es hincha de Nacional.
2: Sí, creo que sí, ¿no? Sí, parece.
0: ¿Gritó el gol ayer? ¿Gritó el gol?
2: Sí, obvio que lo grité. Andaba justo en la calle.
0: Para, ¿en la calle?
2: Sí, porque fui a acompañar a mi hija hasta la parada.
0: No,
2: me agarró justo en el horario que empezaba el partido, iban 20 minutos.
0: No.
2: Escuchando.
0: No. ¿Cómo se llama su hija?
2: Oriana.
0: Oh, a ver, ¿por qué arrancan con O? Orlando, Oriana, Oriana.
3: ¿Por qué?
0: ¿No? Bueno, sí. Usted le tendría que haber dicho, Oriana, se está jugando el clásico, aguantá que termine el primer tiempo.
2: Sí. No puedo porque tiene 16 años, no puedo dejar sola en la calle.
0: No, bueno, pero por eso mismo le digo. Oriana, esperá que termine el primer tiempo o esperá que termine el partido y después te acompaño. Ahora no.
2: Quise hacerlo, pero hubo una confusión de horario y ella se vino antes.
0: ¡Pucha! ¿Se perdió el gol por culpa? Sí. ¿Su hija lo sabe esto?
2: No lo sabe, pobrecita. No, vamos a perdonarla.
0: Okay.
2: Igual que la alegría fue más grande que no ver el gol.
0: ¿Gritó el gol en la calle entonces?
2: En la calle lo grité, por donde Crespo y Mercedes.
0: ¿A quién se lo gritó?
3: ¡Pucha!
2: No sé, venía gente en la calle, me vieron gritar como loco y nadie decía nada. Se vieron todos mal ya perdidos.
0: Claro. Orlando. Conclusiones.
2: Mi conclusión es que Diego Aguirre lo admiro y para mí debe seguir en Peñarol.
0: Claro.
2: Porque así seguimos ganando clásico.
0: Es una conclusión que obviamente le interesa a usted por sus colores.
2: No creo que solo a mí, a más de medio país no le interesa que él siga.
0: ¿Usted cree que Diego Aguirre tiene un problema cuando se enfrenta a Nacional?
2: Y usted me lo dirá, solo ganó dos en tres años.
0: Bueno, es un problema ahí.
2: Y a ver, y uno lo ganó por penales.
0: Orlando, la conclusión es que Diego Aguirre...
2: Que siga, por favor, vámonos, Marta, que lo voten.
0: Que voten a Rubio, que voten a Diego Aguirre.
4: Muchachos,
0: vamos por la sexta. ¡Nico! ¡Nico!
5: ¡Voy!
0: Más enfermo de Nacional este hombre. ¿Cómo estás, Nico? Qué lindo que está vestido hoy.
5: Vine de gala.
0: Contale a la gente que tenés puesto.
5: Un busito.
0: Un busito que
5: con
0: tiene...
5: Con tres colores.
0: Con tres colores. Sí. Qué lindo que estás. Sí. ¿Y yo?
5: También, muy elegante.
0: Muchas gracias. ¿Lo tiene el trabalenguas?
5: Sí, pero me queda la última parte solamente.
0: A ver.
5: Clavó un taquito. No puedo salir de ahí.
0: Clavó Calvito. Es... Calvito clavó un taquito. ¿Qué taquito clavó Calvito?
5: Me queda la última parte.
0: Calvito, imagine, jugador
5: sí.
0: Clavó el taco.
5: De taco.
0: ¿Qué taco clavó el jugador?
5: Sí.
0: Vamos. Calvito clavó un taquito. ¿Qué taquito clavó Calvito? Vamos.
5: Clavito clavó un taquito. ¿Qué clavito clavó?
0: No,
5: Clavito.
0: No
5: es un...
6: Calvito.
5: No. Calvito. Calvito.
0: Sí, pero no un clavito, es taquito.
5: Es que no. Intento, pero no. Me queda la última parte.
0: ¿A quién le gritó el gol?
5: A los vecinos.
0: ¿En serio?
5: Sí.
0: ¿Y qué respondieron?
5: Silencio.
0: Mortadela, ¿eh?

0: Buenas tardes. Buenas. Y felicitaciones por el triunfo.
1: Muchas gracias, igualmente.
0: Igualmente, no.
2: Ah. Uno más para atender.
1: No, ¿cómo uno más para atender? ¿Cómo uno más para? ¿Quién sos?
0: Soy Martín. Tres tristes tigres comían trigo en un trigal.
1: No, pero ese no es el trabalengua de hoy. Todos los días va a haber un trabalengua. Es una nueva sección. Una nueva sección de trabalenguas. Qué buena idea. Pará. El trabalengua de hoy es: Calvito clavó un taquito. ¿Qué taquito clavó Calvito?
0: Clavito clavó un taquito. ¿Qué taquito clavó Calvito?
1: ¡Claro! ¿Cómo estás, Martín?
0: Bien. Superándolo.
1: ¿Te sentaste o dormiste parado?
0: No, dormí como Batman, cabeza para abajo.
3: Ah. Tengo escarchado el trasero.
1: Como los murciélagos. Martín, conclusiones.
0: Bueno, antes me enojaba con Nacional si perdía Peñarol, pero hoy me enojo con Peñarol, no con Nacional.
1: ¿Viste cómo todo cambia en la vida?
0: Sí.
1: A ver, antes que continúes y que te explayes sobre lo que... Uy. Ay, se le cortó. ¿Lo podemos llamar nuevamente? Ah, llamó él. Bueno, yo lo que celebro es que los hinchas de Peñarol salgan al aire. Porque es muy fácil ser hincha de Nacional y salir hoy al aire, ¿no? Ahora, dejando el fútbol de lado, no se soporta más la violencia que hay. De cualquier color, de cualquier color. En este caso, una vez más, en el campeón del siglo. Pero no se soporta más. No puede haber todas las veces que haya clásico en esa cancha, problemas con la policía, agresiones a la policía. Mi saludo y mi abrazo a la policía. Es insoportable una situación así. Pero además me parece que el jefe de policía, intuyo, debe haber armado de manera equivocada el tema, porque había varios policías que estaban entre una tribuna y la otra, y obviamente eran el típico caso de estar allí frente a los hinchas o debajo de los hinchas con agresiones constantes. No debería suceder eso en un país serio. Cuatro policías lesionados. Agresiones de todo tipo, piedras. ¿Ustedes vieron las imágenes? Piedras, agresiones, violencia, caras tapadas. Rompen su propio estadio. Ah, no. Los enfermitos arengando a otros que se suman, ¿no? Que agradezcan que no pasó nada grave. ¡Hola!
4: ¡Hola, Peti!
1: ¡Hola! ¿Quién sos?
4: El pelado del interior. No puedo decirte el nombre, Peti.
1: Ok. ¿Qué haces, ¿Por qué no podés decirme el nombre, pelado?
4: No, porque... Por la duda.
1: Ok. Pelado, en el Día Internacional del Trabalenguas, Calvito clavó un taquito. ¿Qué taquito clavó Calvito? Calvito clavó un taquito. ¿Qué taquito clavó Calvito?
4: Maravilloso.
1: Pelado, si decís maravilloso y sonreís, imagino que sos hincha tricolor.
4: Por todo, maravilloso por todo.
1: ¿Por qué por todo?
4: Tuve la suerte de ir al estadio.
1: Pará.
5: ¿Cómo?
1: hay algo que no me está cerrando.
4: Bueno, está.
5: ¿Estás sí, loco?
4: Pará. Mirá, te explico desde el principio. Estábamos trabajando, soy sí. del interior. Estaba trabajando la semana.
1: ¿Sos del interior? ¿Perdón?
4: Trabajo con mi señora, entonces sí. le digo, tengo un presentimiento de que Nacional gana 2-1 en la hora.
1: Ah.
4: Y digo, y voy a ir al estadio. Le pasé foto a la producción ahí.
1: ¿Qué qué?
6: Atención.
4: Pero vaya a subir la foto, ni la foto.
1: Pará. ¿Le pasaste fotos a la producción del programa?
4: Claro, para verificarlo. Para corroborar que ustedes vean que... Pará.
1: Vos sos hincha de Nacional.
4: A muerte, rabioso.
1: Y fuiste ayer al campeón del siglo.
4: Estás enfermo.
7: Fuimos al campeón del siglo, fuimos a la vuelta.
1: ¿Con quién fuiste?
4: Solo.
1: ¿Solo?
4: Solo.
1: Bien. Imagino que no fuiste ¿cómo? Con camiseta ni con los colores tricolores.
4: Fui con una campera, sinceramente, una campera negra y un busito abajo que les pasé la foto ahí a los muchachos de producción.
1: Bien. La producción en este momento me está mandando la foto. Sos pelado y tenés barba.
4: Es verdad.
1: Para, ¿no se te ve el buzo que tenés abajo?
4: No, obvio. Se ve a penita.
1: ¿Pero qué era? ¿Un buzo de Nacional?
4: Gastado, un buzo de Nacional gastado.
1: Ajá.
4: Que apenas se ve el escudo.
1: Ah, no te puedo creer, acá se... No, agradecé que estás vivo.
4: Nada, andar paviando, fui con mucho respeto, mirar sí. el partido, sí. pero al gol lo grité, me salió del alma. Pero, ¿qué pasa?
1: No, para, ¿cómo hiciste para gritar para adentro?
4: Bueno, no, lo grité para afuera, pero ¿qué pasa? Como cada uno estaba en la suya en la realidad, cada uno estaba en la suya, gritando.
6: Atención,
4: yo lo grité, pero con una forma, a ver cómo te puedo explicar, decepcionante, ¿viste?
1: ¡No!
4: Pero lo grité.
1: Pero saqué
4: un grito de gol de adentro.
1: Sí.
4: Pero, claro, si te pones a pensar, es un grito ya tirando algo decepcionante en vez de
1: una
4: festejo,
1: normal, ¿no? Una madre, normal.
4: Pero la tuve que gritar, no me quedó otra. De alguna manera, la tuve que gritar.
1: Para pelado, escuchá. Tengo la foto acá, vamos a habilitar el streaming.
4: No, ni el pedo, estás loco.
1: Vamos a habilitar. Pará.
6: YouTube.
1: Vamos a habilitar el streaming.
4: No.
1: El tipo está en la cancha de Peñarol y hasta un video mandó una foto del final del partido.
4: Tengo varios videos. Incluso tengo un video que se lo paso a la producción también de cuando salía el ómnibus de Peñarol.
1: Sí.
4: Pero yo le gritaba de todo, pero aprovechaba la oportunidad porque también le gritaban de todos los hinchas. Entonces,
1: claro.
4: ¿Qué se iba a tener?
1: ¡Muerto! ¡Muerto!
4: Bueno, es lo mismo. Pará que les paso.
1: ¡Ay! No, eso no gritabas. No.
4: ¿Para qué te pasó? Les paso el video, no me interesa producir en este momento.
1: ¿Para qué me? ¿Qué vas a pasarle a la producción?
4: El video de cuando estaba saliendo el ómnibus de Piñera.
1: Ajá.
4: Ahí está.
1: Nos va a pasar un video de cuando estaba saliendo.
4: Ahí le llegó.
1: El ómnibus de Peñarol, por favor, me envían. ¿Vamos a habilitar el streaming para mostrar la foto del pelado?
4: No. Si querés mostrar el video, las fotos ni el pedo.
1: No. Estás en... Pará. Estás en una foto bárbara con...
4: No.
1: Es divina la foto. ¿La puedo subir a mis redes? ¿La subo a mis redes?
4: En realidad fue todo con mucho respeto, ¿no? No me fui a burlar.
1: No, está no, bien,
4: incluso,
1: pero...
4: Pará, escuchá. Esto es posta.
1: Escucha.
8: ¡Dale muerto! ¡Muerto!
1: Ah, escucha, vamos a hacer así. Yo voy a poner algo. Voy a poner tu foto en mis redes y voy a poner. Adivinen cuál fue el único hincha de Nacional que fue al campeón del siglo.
4: Pero fíjate no la cara que me van a matar.
1: No digo que sos vos, no digo que sos vos. No, ni loco, ni loco. Tenés familia, por favor. Pelado, no. Conclusiones.
4: Bueno, mirá, te digo desde un principio.
1: Sí.
4: Como te decía, entre semanas yo sabía que Nacional iba a ganar, porque en las peores situaciones, Nacional, incluso sí. En los clásicos,
1: sí.
4: Cuando Nacional está mejor, es cuando pierde. Entonces, veníamos mal, veníamos ya tocando fondo, y dije, voy a ir porque Nacional lo gana 2-1 la hora.
1: Sí.
4: Pero está, no ganamos 2-1, pero está, lo ganamos 1-0 de taquito. ¿Qué va a ser?
1: Ahora, ¿cómo hiciste para entrar?
4: No, tranqui, bien.
1: No, o sea, pero ¿sacaste la entrada con qué nombre?
4: ¿Con el mío? Sí, cédula y todo.
1: Cédula y todo.
4: Por Picantel.
1: La Picantel. Muy bien, perfecto. ¿Qué sentiste cuando entrabas al campeón del siglo?
4: No, a ver, tengo que decir un par de cosas. El estadio está precioso.
1: Muy
4: es la realidad.
1: Me gusta. Muy bien. Muy bien.
4: Sí. La entrada, un desastre. Nunca en mi vida había visto tanto caos de vehículos en la 8 y la 102. Yo soy del interior, o sea, sí. Si bien me crié en Montevideo, hace años vivo en el interior, pero jamás en mi vida vi tanto caos. Porque, ¿qué pasa? La gente que iba para el estadio, que estacionaba desde el kilómetro 16 hasta el kilómetro 19,
1: sí.
4: En el cantero lleno de autos,
1: sí.
4: Y a eso sumale la circulación de la ruta 8 y la 102, un caos total.
1: Claro.
4: La gente caminando por la ruta, porque por la calle tenías un caminito chiquito de tierra, la mitad de ese camino estaba ocupado por kioscos de que vendían cosas,
1: sí.
4: Pero tenías que caminar por la ruta, no te quedaba otra.
1: Horrible, una cosa que
4: no es la primera vez que
1: nombramos esto al aire, por suerte no ocurre un accidente, ¿no?
4: Bueno, el estadio para mí, precioso, hermoso.
1: Muy bien.
4: Ahora, el acceso, un desastre total.
1: Muy bien.
4: Después, hay que otra cosa que vi, porque claro, yo estaba tranquilo, la mía y observaba todo.
1: Sí.
4: La policía reprimiendo el exceso, lo vi yo, sin necesidad. En donde estaba yo, que yo estaba en la Welfi, casi tirando, ¿cuál sería? La Tiro García, ponele, ¿no?
1: Sí. La Welfi con sí. La Tiro García es medio raro.
4: Bueno, para.
1: Pero está bien.
4: No, pero para.
1: La Delgado con la Henderson.
4: Sí. No me acuerdo cómo se llama esa tribuna.
1: No importa.
4: Te hago referencia que sería la sí. Tiro García
1: la
4: del Cata, parque.
1: La Cataldi, quizás.
4: No sé cuál.
1: Bueno, no importa.
4: Sería la Tiro García.
1: Sí.
4: Tirando gases lacrimógenos innecesariamente. Porque, ¿qué pasa? La gente de arriba lo escupía, le tiraba agua, pero no había necesidad de llegar a ese extremo. Es lo que yo pienso, ¿no?
1: ¿Querés que te diga algo?
4: No,
1: ¿Querés que te diga algo, pelado?
4: Como hincha Nacional te puedo decir, ¿viste?
1: Sí.
4: Pero no lo vi tan, a los hinchas, no lo vi tan eufórico como para que le estén tirando
1: pelado, a la autoridad hay que respetarla. Ni una piedra, ni un escupitajo.
4: Pero ojo,
1: ni un insulto,
4: dentro,
1: ni una agresión.
4: De la tribuna, la parte de abajo.
1: Por eso te digo, a la autoridad se la respeta, a la policía se la respeta. Y es lo mismo, una piedra que un salivazo. Es una agresión a la autoridad. Si vos no querés gases lacrimógenos, respetá a la autoridad.
4: Portate bien, estamos de acuerdo.
1: O sea, si vos no querés bala de goma, no tires piedras, no rompas tu estadio, no insultes, no agredas, no salives. La mínima intención de agresión, a mí ya me alcanza. Vamos a vivir en un país en serio, de una buena vez por todas. ¿Cómo fue la salida?
4: Caótica. La salida caótica porque no abrían las puertas hasta que no se fuera el ómnibus nacional.
1: Sí.
4: Yo totalmente eufórico con unas ganas de pegar un grito o algo, ¿viste? Porque uno como es hincha rabioso, ver ese momento que para nosotros es histórico, porque si bien habíamos ganado la última vez, pues por Sudamericana habíamos quedado afuera. O sea,
1: en algún momento se te escapó un nacional nomás.
4: No, pero cuando cantaba las canciones las cantaba, como no se escuchaba nada, las cantaba, pero la versión de Nacional, lógicamente.
1: Claro.
4: Y las cantaba. Esto te puedo asegurar que las cantaba.
1: La gente estaba en otra y vos cantabas a favor de Nacional. Y la conclusión definitiva es
4: Nacional, justo merecedor del clásico.
1: Oh.
4: Iban 20 minutos y Peñarol no había llegado al arco.
1: Es cierto.
4: La pelota la tenía Nacional jugando en terreno de Peñarol. O sea, Nacional jugó este clásico como se tienen que jugar los clásicos. Carreño le dio otra cara al plantel, sin duda.
1: ¿Vas a volver a ir al campeón del siglo siendo hincha de Nacional a ver un clásico?
4: Y si tengo la oportunidad, iría. ¿Sí? Porque la verdad que yo no me sentí incómodo ni nada. Tampoco, a ver, salí diciendo, oh, soy hincha Nacional, es una locura. Pero tranquilo, la mía.
1: ¿Qué dijo tu señora?
4: Como loca. Mi hija, mi señora, como loca las dos.
1: Te dijeron, porque, claro, te dijeron que no, claro, te dijeron que no vayas. Claro.
4: Pero está, tenía que ir. Estuve en la buena, tuve la suerte de en noviembre meter palco, o sea, porque me invitaron, o sea, el Joker también, o sea, estuve en las mejores. ¿Y cómo no voy a estar ahora? Que no, supuestamente nos comíamos una goleada de 3-4-0, ¿no?
1: Por eso se merece que subamos la foto.
5: La radio.
1: Vamos a subir. Pelado, te vamos a subir la foto ahora.
4: Pará.
1: Escuchá, tengo tu número de teléfono también.
4: Y claro.
5: La radio.
1: Pará, escuchá. Tengo tu número de teléfono. ¿Vos nos mandaste las fotos al número de producción?
5: Sí.
1: Pará. Tengo tu número de teléfono y vos sabés que con un número de teléfono podemos averiguar nombre, apellido, cédula, dirección, la radio todo.
4: Está Peti, escúchame, el número de la empresa, tenés todos los datos ahí.
1: Escuchá, te voy a pixelar la campera. Te dejo la cara.
4: Por lo menos, Peti, no seas malo.
1: Te dejo la cara como estás, y te voy a pixelar la campera. Te pixelo la barba.
5: Mi vida me dio.
1: Ahora la subo, ¿eh?

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Charlie en los 80 lo hace hoy todo el mundo. 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

0: Hola Peti, estamos re pancho volviendo a casa del colegio. Bueno, un saludo entonces. Peti, la persona que fue al partido siendo de Nacional y lo dice como en gran cosa, es un tonto. Está dando ideas a los otros y así cada vez se arma peor. Lo pueden culpar de los desmanes que hubieron. No, no lo van a culpar, no, no se preocupen, no. No hizo ningún desmán. La verdad que tampoco está del todo bien. A mí me parece igual que es peor generar toda esa violencia que generan. Peti, el próximo clásico la van a pasar mal todos los pelados con barba. El estadio es precioso, dijo el amigo. Además tiene cuartitos secretos temáticos. Si fueran el centenario, los inspectores de tránsito estarían multando todo.
1: Sí, sí.
0: Bueno, pero es en Canelones, ¿no?
2: Ping, ping, ping, ping, ping, ping, multa.
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0: El participante número uno es el celular.

0: 5.
1: Llama.
2: Hola.
0: Hola.
2: Hola, sí.
0: Hola.
2: Sí, escucho.
0: Sí, escucho.
3: Yo Hola, ¿quién habla?
0: Yo también escucho.
3: Hola, ¿quién habla?
4: Hola, ¿quién habla?
3: ¿Cómo te llamas?
4: ¿Cómo te llamas?
3: ¿Cómo te llamas?
0: Ay, Dios mío. Bueno.
1: ¡Pelotudo!
0: Qué largo esto. Hola, ¿quién sos?
4: ¿Vas a jugar Banana. A la palabra clave o no? ¡Ahora afuera!
5: ¡Afuera!
0: Sí, ¿digitaste bien?
6: La gente está muy loca.
0: 735, vamos a darle una última chance.
4: ¿Qué tienen en la cabeza?
0: No sé. ¿Qué país dado vuelta tenemos, eh? 735.
2: Hola.
0: Sí, señor. Buenas tardes.
2: Buenas tardes.
0: Sí.
1: ¿Se
0: despertó o no se despertó?
3: ¡Ridículo!
2: Palabra clave.
0: ¿Usted
1: banana?
0: ¿O se hace?
2: No, pero te conocí a vos, Betty. Fue mi señora la que llamó y no está en este momento y yo tengo gente en el negocio.
0: ¿Para tu señora mandó la palabra clave desde tu celular?
2: Sí. No, desde el celular de ella. Lo que pasa es que lo usamos para el negocio, por eso atendí.
0: Para, ¿y estás en el negocio y tenés gente?
3: Atención.
2: En este momento.
0: Y no vas a poder jugar.
4: ¡Afuera!
0: Es lo que se dice un auténtico...
1: ¡Pelotudo!
0: Totalmente. 731.
4: ¿Qué tienen en la cabeza?
0: Mirá, el otro era 735. Este es 731.
7: Buenos días.
0: ¿Cómo? ¿Qué dijo?
7: Buenas tardes.
8: Buenas tardes.
0: Hola, buenos días, buenas tardes, buenas noches. Hola, ¿quién sos?
7: Yo me llamo Graciela y estoy con mi mamá haciendo la cadena de después del colegio.
0: Ah, bien. ¿Cómo estás, Graciela?
7: Bien, teniendo ganas de jugar y ganar.
0: Para, ¿qué edad tenés?
7: Yo tengo 12. Estoy con mi amiga Mili, que estamos acá listas para participar. Libretita y lapicero en mano.
0: ¡Muy bien, carajo, vamos! Ahora, ¿por qué te pusieron Graciela? Graciela es un nombre antiguo, ¿no?
7: Sí, no, pero sí. Es por mi abuela, así que, ¿sabes qué? Yo feliz de la vida, solo quiero jugar.
0: Ok. Graciela, ¿estás con tu amiga Mili, que también es tu compañera de clase?
7: Sí. Y vamos las dos a jugar.
0: ¿Y en qué año están?
7: En sexto año.
0: Sexto año, bueno, muy bien. El próximo año al liceo, ¿eh?
3: Sí.
1: Sí.
0: Bueno, Graciela, ¿qué fue lo más divertido que aprendieron hoy en clase?
7: Nada, fue como siempre.
9: ¡Viva Uruguay, papá!
0: Pero no hay nada como para contar algo divertido que han aprendido.
7: Divertido hoy. Ensayamos para nuestro play y nada más.
0: ¿Para el play? ¿Qué play? ¿Qué es el play?
7: Sí, porque nuestro...
10: A fin de año tenemos una actuación y hoy lo estamos practicando.
0: Estamos en agosto.
3: Atención.
7: Para octubre, obvio.
0: Graciela, ¿y cómo arrancaron el día? ¿Qué fue lo primero que les enseñó la maestra hoy?
7: Tuvimos una prueba horrible. Empezamos mal el día.
0: ¿Prueba? ¿Prueba de qué?
7: Lenguaje. Siempre lo mismo.
0: Muy bien. Sujeto, predicado, complemento directo, nexo.
2: ¿Qué tuviste?
0: ¿Todo eso
7: nada.
0: O no?
7: Se hizo la prueba. Y nada más.
0: Ok, la madre ni siquiera le había preguntado cómo le fue, qué hicieron.
10: Okay. Oh, Peti, se subieron en el auto y me dijo, yo quiero participar en la palabra clave. Y ya, y mandó el mensaje, ya estuvo.
0: ¡Muy bien! ¿Le va a ir bien en la vida entonces?
10: Sí, ya creo.
0: Graciela, ¿vos tenés idea qué te gustaría hacer de grande?
7: Sí, abogada.
0: ¿Por qué? ¿Tu papá o tu mamá es abogada? ¿Abogado?
7: No, ninguno.
0: ¿Y por qué te gusta la abogacía?
7: Me gusta la parte de los argumentos, me gusta la parte de defender con razones y no por sí. Y nada, eso.
0: Muy bien, tiene buena... Tienes buena forma de expresarte, te va a ir bien, Graciela. ¿Y Mili qué quiere hacer de su vida?
7: No sé, todavía no lo pensé.
0: Bueno, si necesitas una abogada ya vas a tener. Graciela y Mili tienen 4 minutos, 6 okay. chances, 5 letras.
5: Corre el tiempo, Betty.
0: Palabra clave de 5 letras.
7: Venas.
0: ¿Cómo?
7: Venas. Las venas que tenés en el cuerpo, que te transportan sangre, venas.
0: ¡Ay, venas! Mete el peso además. Sí. Venas. Venas, ¿cómo le va? ¿Bien? Bien. Mira, tachame todas las letras menos la letra E. La letra E está mal puesta. Está mal puesta en la letra E y corre atención. El tiempo. ¡Otra! ¡Otra!
8: Pásame el minuto.
0: ¿Cómo?
7: ¿Queso?

0: La E y la O.
1: Ping, ping, ping.
0: Están bien puestas.
2: ¡Ay, Dios mío!
3: Bueno, bueno.
0: ¿Cómo?
3: ¿Esto es bueno o esto es malo? Bueno.
0: ¡Bueno!
4: Atención.
3: Y yo tengo otra más después.
0: ¡Ni la N ni la B!
5: ¡No! ¡No!
3: ¡Ya tengo otra! ¡Dueño!
0: ¡Dueño!
4: Atención.
0: ¡La N no va!
5: ¡No!
0: Pero la O, la E, la U,
1: ping,
0: y la D.
1: Ping, ping, ping.
0: ¡Están bien puestas!
3: Es mi última chance, ¿no?
0: Tenés dos chances más.
4: Ay, atención.
3: ¡Tengo una! ¡Duelo! ¡Duelo!
4: Atención.
0: Hay esperanza.
5: Hay esperanza.
0: Hay esperanza. Hay esperanza. Graciela, creo que si seguís así,
6: uruguayo,
0: vas a llegar a presidente de la República en el 2000.
5: Vamos todavía.
0: 54. ¿Cómo?
3: Estoy en sexto recién, me estás adelantando.
0: Pero le pasas el trapito a varios que ya terminaron el liceo. ¡Graciela es correcto! ¡Es buenísima!
5: ¡Hola!
0: ¡Graciela es correcto! ¡Te ganaste el pequeño electrodoméstico de Insulta!
3: ¡Ay, gracias, Betty! ¡Ay, Graciela!
2: No grites.
3: Gracias, Peti.
0: Pásame con tu madre.
3: Mamá, acá está la madre. Peti, ¿cómo estás?
0: Bien, ¿cómo te llamas?
7: María Laura.
0: María Laura, ¿vos te das cuenta que tu hija tiene una capacidad de expresarse y una velocidad poco común?
7: Sí, claramente. Leo un montón desde que es chiquita.
0: Es genial. Y es quizás un ejemplo, porque no es casualidad. Cuando vos le das a tus hijos lectura, cuando le das información, todo eso queda y todo eso se nutre y todo eso se transforma en lo que hoy tu hija es. Tiene,
7: claramente.
0: No tiene vergüenza, tiene una capacidad y una velocidad poco común, mucho mayor que muchos adolescentes y muchos jóvenes, ¿no?
7: Sí, tal cual.
0: ¿Cómo la estimulás más allá de la lectura, María Laura?
7: Jugamos muchos juegos de lógica, me gustan los juegos y cada vez que consigo juegos nuevos compro. Le compro libros, mi mamá me compraba libros cuando yo era chica y yo hice eso con mis hijos.
0: Es genial. ¿Y sabés qué, María Laura? ¡También tenemos un premio para Mili! ¡Premio para las dos, Graciela!
3: ¡Ay, no sabes! ¡Es como un 2x1 en el súper!
0: Pará.
3: Doble premio en una chance. ¡Pero no puedo creer, Peti!
0: ¿Para qué dijiste? ¿Qué dijiste del súper, Graciela?
3: 2x1.
0: Claro.
3: Doble premio por una chance.
0: Como en el súper. ¿Son de Montevideo, María Laura?
7: Sí, Peti, sí, hace más de 30 años que te escucho, sí.
0: Genial. Bueno, nos encantaría conocer a tu hija y también a Mili y a vos también, ¿eh?
7: Muchas gracias, Peti, muchas gracias.
0: Un beso para vos, María Laura. ¡Bien, Graciela!
6: ¡Uruguayo!
0: ¡Les mandamos un beso, chicas!
7: ¡Gracias! ¡Un beso!
3: ¡Gracias!
0: ¡Qué
3: malos
0: pensamientos! ¡Qué paseo, eh! Y hay pelotudos que se pasan farmeando aura.
8: Qué malo está.
0: Ahora, ¿podríamos hablar de eso? ¿Luego de la pausa?
2: Sí.
0: ¿Luego de la pausa? ¿Jugamos a una palabra?

0: en Argentina, en Uruguay. Mientras el mundo lee libro, nosotros pelotudeamos.
1: ¡Laura!
0: Al 094-282-802.
2: ¡Baboso!
0: Hoy, postclásico. Momento baboso y momento milabanco.
3: La pucha.
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0: Puerto Rico en básquet.
1: Está complicado.
0: Por llegar al Mundial.
1: Matemáticamente tenemos chance.
0: Perdimos con Bahamas, pero bueno, nunca se sabe. Hoy a las 20:10. La segunda fecha del grupo F de las eliminatorias para el Mundial de Qatar 2027.
2: Pateate vos el penal.
3: No.
0: No, no, es básquetbol, boludo. Es básquetbol. Ahora, ¿te das cuenta que van a realizar un Mundial en Qatar?
4: Sí.
0: Seguimos dándole vida. El mundo sigue dándole vida quien apaña el terrorismo, ¿no? La plata es la plata. El mundo está jodido, ¿eh? Hoy 20:10, Uruguay, Puerto Rico. Salgo de acá, me voy a la cancha, ¿eh?
2: ¡Ay, la pucha!
5: Nos vamos.
0: Tengo ganas de ver buen básquetbol. Es más, todos deberíamos ir a alentar a la celeste hoy. Uruguay, Puerto Rico, 20:10. En el Arena más conocido.

ganador de la palabra clave al 101.9, que me faltó decirlo. Es el 229. Puso la palabra clave a las 16 horas 59 minutos 42 segundos.

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0: El mundo está raro, ¿eh?
1: Ah.
0: Ay, Dios.
2: Aura.
0: El mundo está rarísimo, ¿eh?
2: Aura.
0: Y cada vez está peor. Tanto que los adolescentes hoy... En vez de agarrar un libro, farmean Aura.
3: Farmea Aura.
1: ¿Qué? ¿Cómo?
3: Farmear Aura.
0: Espero que hayan visto las batallas que reunieron, sí, a jóvenes en Montevideo.
4: Es el fin del mundo.
0: O sea, yo, la verdad que...
1: La gente está muy loca.
0: Si mi viejo, si yo le hubiera dicho a mi viejo... Mi viejo me dice, domingo de tarde, ¿no? Me dice, ¿dónde vas? Mira, papá, me voy a reunir en la intendencia de Montevideo. ¿Pero qué van a hacer? ¿Qué hay? Vamos a farmear Aura. ¿Qué es? Bueno, farmear Aura, que mostrás así. Son batallas donde mostramos el carisma y hacemos gestos.
5: Con una patada en el culo.
0: Claro, anda a laburar, hijo de puta. Claro. Me mataba. Mi vieja hubiera dicho, déjalo, que vaya. Dale, que vaya. No. Perdón, ¿están enterados de lo que es farmear Aura?
6: No.
0: Les cuento. El pasado domingo, 23 de agosto, cientos de jóvenes uruguayos se reunieron en las afueras de la intendencia de Montevideo, ya que estaban, podrían barrer y limpiar, ¿no? Ahí está, ordenar Montevideo, a las 17 horas para participar en batallas de farmear Aura, la última tendencia viral que llegó a Uruguay. Farmear proviene de farming, que quiere decir cultivar en inglés. Tiene origen en el mundo de los videojuegos, donde se usa para describir la acción de recolectar recursos o acumular experiencia con el fin de sumar puntos y avanzar de nivel. Aura se refiere al estilo o carisma que proyecta una persona. Quien farmea Aura entonces realiza actitudes o demostraciones, sean gestos, poses, frases, que le permiten ganar simbólicamente esos puntos de carisma frente a los otros.
7: Respira hondo, Petit.
0: Dios mío, Dios mío. Pobres padres. Esto pasa porque falta, sí, comunicación.
6: Sí.
0: Pero bueno,
2: Aura.
0: Podemos. Pará. Esto es malo, atención. No porque no, no agrede a nadie, no ofende a nadie. Es raro, atención. Sí. Lo más increíble,
6: sí, sí,
0: es todo lo que genera en los adolescentes y en los jóvenes.
8: Atención.
0: Tanto que se ha hecho viral el farmear Aura. Tan viral como este video donde un chico pidió libre en el laburo.
8: Atención.
0: Para farmear Aura en la calle. El chico pidió libre, atención, en el laburo para farmear Aura en la calle.
6: ¿Y? ¿Qué pasó?
0: El dueño del laburo le quiere descontar el día. Y el pibe va a hacerle, atención, un juicio. Al dueño del trabajo.
8: ¡Ay, la pucha!
0: Porque él considera que tomarse el día libre para farmear Aura está bien. Si no me crees, escucha esto.
1: Y contame, ¿es tu primera batalla de Aura?
9: Sí, es mi primera batalla de Aura y la verdad que estoy re contento por haber quedado en segundo puesto, pero tengo un problema que yo falté el trabajo para venir acá. Le dije a mi jefe que voy a venir acá a farmear Aura. Y ahora me quiere descontar el día. O sea, para mí está justificadísimo que haya faltado, porque encima quedé en segundo puesto, mirá, que gané esta remera. O sea, ¿qué más querías? O sea, y me quiere descontar el sueldo de este día, pero si me llega a hacer eso, la verdad que le voy a hacer tremendo juicio, porque me parece que es una falta de respeto y no da, o sea. O sea, yo tranquilamente le podría haber metido una excusa como que no sé, que me siento mal, que me duele la vertical, pero yo le dije la posta, mira, voy a farmear aura, o sea, está justificado.
0: Voy a farmear, le dije la posta. Voy a farmear aura. Está justificado.
1: La gente está muy loca.
5: Tenemos que hacer algo.
0: Ay, Dios santo. Sí, sí. Tenemos que hacer algo. En 3, 2, 1.
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17: Ahí vamos.

0: Farmear Aura en una palabra. Una locura esto. Hola.
1: Hola, buenas tardes.
0: Hola, buenas tardes, ¿quién es?
1: Ricky.
0: ¿Cómo?
1: Ricky.
0: Ricky.
1: Sí.
0: ¿Cómo estás, Ricky?
1: Bien, ¿vos? ¿Todo tranquilo?
0: Muy bien.
1: Bien, me
0: alegro. ¿Viste los videos? ¿Viste los chicos farmeando Aura?
1: No, no malgasté mi tiempo viendo eso.
0: Ah, pero sabés de qué se trata, ¿no?
1: Sí, porque es imponente en internet, en todos lados.
0: ¿Tenés hijos adolescentes?
1: No, aún no.
0: Ajá, bien. Bueno, prepárate.
1: No,
0: Ricky,
1: socorro.
0: Farmear Aura
2: una
0: palabra.
1: Ocio.
3: Palabra.
0: Ocio.
1: Sí.
0: ¿Por qué elegiste la palabra ocio?
1: ¿Por qué? Porque eso es exceso de tiempo vacío, exceso de tiempo al pedo.
0: Bien, entiendo por dónde venís.
1: Sí. Se los gurises se aburren y no tienen absolutamente nada que hacer. Antes estudiábamos todo el día, o andábamos en la vuelta, o jugábamos en la vereda, o ponele, o te mandaban a carpir una quinta o algo. Hoy en día es violento que un padre mande al hijo a carpir la quinta, a cortar el pasto, no sé, a hacer los mandados.
0: Ahora, Ricky, decís que los chicos se aburren. Yo creo que no se aburren. No saben aburrirse.
1: No saben. No, yo creo que sí. Es como lo de los Terian. Los Terian fue un mes, dos meses y... Sí. Y gracias a Dios se terminó.
0: Creo que prefería los Terians antes de farmear Aura, ¿eh?
1: No. Yo vi un par de gurisitos moviendo los brazos de arriba hacia abajo y digo, le está dando algo de catalexia o algo de eso. No,
0: está
1: pero
0: enfermo,
1: era...
0: pobre, llamen al médico, una ambulancia.
1: Socorro.
0: La palabra es...
1: ocio.
3: Palabras más, palabras más.
0: Peti, ¿vos te diste cuenta que el tipo dijo, le podías haber mentido que me dolía la vertical?
4: Sí.
0: ¿Dijo la vertical en vez de la cervical? A ver, poneme de nuevo el pibe que dijo que faltó al trabajo para farmear Aura.
4: O sea, yo tranquilamente le podría haber metido una excusa como que, no sé, que me siento mal, que me duele la vertical, pero yo le dije...
0: ¡Que me duele la vertical, hijo de puta! ¡Andá a cagar! ¡En la cervical!
2: Una palabra.
0: Qué jodido que está todo. Che, cuiden a sus familias, por favor. Hola.
5: Hola, Peti.
0: Hola, ¿quién sos?
5: Daniel.
0: ¿Cómo vas, Daniel? Bienvenido.
5: Escúchame, el nabo ese que dijo eso, que faltó al trabajo, que pidió para farmar Aura, es uno de lente con los dientes para afuera. Bueno, ese se hizo viral un video. Que quería también demandar a los padres porque él no pidió haber nacido. El nabo ese.
0: ¡Hola!
5: Bueno, buscalo el video porque está el video. Sube cosas ahí a...

0: ¿Por qué?
1: Porque sí, porque yo qué sé, yo viví otra época. Yo qué sé, yo había un apagón en mi casa y me ponía a jugar a la lotería de cartones con mi familia. No me ponía a dar vuelta como un trompo. Son vejigas. Sí, generación de vejigas.
0: Generación.
1: Generación de vejigas, exacto.
0: Generación de vejigas.
1: Exacto, sí, totalmente. La última generación como la gente fue la nuestra, Petina. Olvídate, después son todo vejigas.
0: Por eso la palabra es...
1: vejigas, al cuadrado, al cubo, a la enésima potencia.

0: Mónica, ¿cuánto hace que no escuchaba la palabra?
1: Las palabras llenas de remordimiento.
0: ¡Hola!
2: Hola, Peti, ¿cómo va?
0: Hola, ¿quién sos?
2: Javier.
0: ¿Qué haces, Javier? Bienvenido.
2: Muchas gracias.
0: Javier, ¿viste a los chicos farmeando aura?
2: Vi 5 o 10 segundos del video y después ya dije que es un mamarracho.
0: Qué lindo, qué lindo. Qué lindo todo. Farmear aura en una palabra.
2: Pasajero.
0: Pasajero.
2: Igual que el tema de los Therians.
0: ¿Crees que es algo que viene y así como vino?
2: Así como vino se va, se y va. Ya ahora ya casi nadie se acuerda.
0: Ajá. Duró 2 semanas.
2: Sí, capaz un poco más, pero el tema no es el hecho en sí, es que muchas de esas cosas ya se hacen. El tema es cuando se viraliza y
0: okay.
2: Y todo el mundo pone el centro de atención en eso.
0: Contanos, Javier, si algún familiar tuyo farmea aura.
2: No, si lo hiciera yo no sería familiar.

0: Peti, ¿cómo va? ¿Todo bien?
1: Muy bien, ¿quién sos?
0: Rodrigo.
1: ¿Tenés voz de farmear ahora, Rodrigo?
0: No, es una locura esto.
1: Perdón, te juro que repetime tu nombre. Esteban.
0: Rodrigo.
1: Ah, Rodrigo, perdón. Rodrigo, contanos.
0: Una pecera, está llena de colores esto, cualquier cosa,
1: ¿Viste a los chicos haciendo o farmeando aura?
0: Sí, es un desastre. Y ese gurí que faltó a trabajar, que ya lo había visto, digo, cuando ya empezaste a hablar, digo, la puta madre. Digo, ¿hasta dónde llegamos?
1: Y la palabra es...
0: Pará, no me cortes que te quiero decir algo. Sí. Nini es la palabra.
1: ¡Nini!
0: Sí, ni estudian ni trabajan, estos son unos vagos de miércoles.
1: Son ninis, claro.
0: Ninis. Pero pará, viste que todo lo que se pone de moda, no lo quiero politizar, pero la izquierda por lo general lo adopta y lo vuelca. Me llama la atención que no haya aparecido una bandera que diga FA, farmear aura.
1: Claro, con una bandera palestina también al lado, ¿no?
0: Sí.
1: Ahí está, farmeando aura en Palestina. Sí.
0: Exactamente.
1: Bueno, Rodrigo, no. Cuanto más estúpida la gente, más le conviene a la izquierda porque son más fáciles
0: Sí, no le van a dar un libro.
1: Claro.
0: Está loco. Sí,
1: Rodrigo, ¿viste cómo farmean aura?
0: No, es una locura. No, ahora, pero yo no entiendo, esos movimientos de brazos que hacen y todo, ¿por qué no van a una academia y no sé, se manda a la gran Hernán Piquín, por ejemplo, no sé? Están pelotudeando ahí en medio de una plaza que no hace nada productivo.
1: ¿Qué te gustaría que hicieran?
0: ¿Cómo, perdón?
1: ¿Qué te gustaría que hicieran?
0: No sé, pero que esos brazos que mueven para cualquier lado, que vayan a una academia.
1: Una academia de baile.
0: De baile, claro. Ya que les gusta mover los brazos, vayan a bailar. Después les preguntás por algo de, no sé, con las fechas patrias, no te saben responder. Les preguntás por el himno, te cantan cualquier cosa.
1: Te hacen un 6-7.
0: Son los hijos de puta. ¿Qué le preguntás a qué? 6-7. Le preguntás 6-9. Ah, debe ser una generación nueva de 6-7, te dicen.

0: Hola, Peti, Fernando de Maldonado.
1: Hola, Fernando, ¿cómo estás?
0: ¿Cómo bien, ¿y vos?
1: Bien, ¿en Maldonado hacen, se juntan a farmear aura?
0: Bueno, por suerte no he visto ninguno, pero me imagino que sí.
1: Bien, podríamos chequear ese dato, No me farmeen aura en Maldonado, por favor.
2: Farmea aura.
1: Hay que cuidar el departamento que va a ser la capital del Uruguay. Una palabra.
0: Yo la palabra que elegí en realidad es educación, porque es lo que le falta a estos chiquilines. Pero quizá para una palabra, la palabra sería frustración, porque es frustrante ver todo esto que está pasando con estos chicos y la frustración de ellos también. Es una generación que, ¿cómo te puedo explicar? Que tanto en un laburo o en lo que sea les dicen lo más mínimo y sí, ya se frustran, ya no voy más a trabajar porque el encargado me retó, me corrigió algo, ¿viste? Es una generación muy, muy de cristal, como le llaman, ¿no?
1: Exactamente, claro.
0: Pero educación es lo que falta. Yo tengo hijos adolescentes y en mi casa no pasan esas cosas, no están pensando en esas, se ríen de esas cosas. O sea, un chico educado yo creo que no, que va por otro lado. Es primordial la educación en la casa. Si tú ves este chiquilín que salió, también posteó un video con la madre, preguntándole a la madre qué le parecía que había salido segundo y farmear aura. Y tú ves cómo le está festejando la madre en el video que hace con él de que fue maravilloso lo que hizo. Y por otro lado, gracioso porque enfoca a la hermana, le pregunta lo mismo y la hermana le contesta, y yo creo que sos un pelotudo. O sea, se ve que a la hermana capaz que la crió la abuela y con otros valores que lo que le está dando la madre de chiquilín, dice, ¿no?
1: Y la palabra es...
0: Y para mí es frustración, pero principalmente educación, que es lo que falta.
1: Podemos farmear aura mañana con Lust.
3: ¿Qué?
1: Mañana vamos a farmear. Anotá, por favor. Que no me olvide, por favor. Mañana vamos a farmear aura con Lust.
4: El 69.
1: Está complicado. Para, no, es 6-7, 6-7, 67.
5: ¡Ay, la pucha!
1: Vamos a hacer 6-7 con luz. Ay, ay, ay.
0: Hola, Peti, ¿qué haces?
1: Hola, ¿quién sos?
0: Pablo, Peti, ¿cómo andás?
1: ¿Cómo estás, Pablo?
0: Y bueno, bien, preocupado, pero bien.
1: Bueno, no está mal preocuparse, pero hay que ocuparse.
0: No preocuparse.
1: Ayer, ¿cómo la pasaste de tarde? ¿Bien?
0: Mira, Peti, en realidad, yo por el fútbol sé que estaba el clásico, soy simpatizante de Peñarol, pero en realidad me da vergüenza. No porque haya ganado Nacional, me parece justo, y más con un golazo de Taquito, me encanta. Porque, a ver, para el fútbol de cabotaje que hay acá,
1: sí,
0: es un golazo.
1: Es cierto.
0: Es un golazo.
1: Sí, sí.
0: Ahora, ¿sabés qué es lamentable, Petinati? Que las parcialidades, es como lo que pasó la otra vuelta en el Parque Central en un partido de Nacional. Solo la parcialidad tricolor, y tuvieron problemas entre ellos. Acá, en el Peñarol... Es lo mismo. Escuchame una cosa. ¿Cómo puede ser que haya una habitación con armas, banderas, pirotecnia, un ataúd? No jodan, vos. No rompan las bolas. No seamos cínicos tampoco. Todos sabemos lo que pasa alrededor del fútbol y todo lo que compra el fútbol. Entonces, a mí me mata que la gente... El deporte me encanta. Pero el problema es... todo lo que genera el fútbol alrededor y que la gente siga pagando una entrada de mierda para ir a pasarla mal. Eso es lo que me calienta, ¿me entendés? Y que haya gente que discuta por el fútbol, Peti. Eso es lo que me calienta. Ganó Nacional, vos arriba, espero que no se vaya a ir, porque es un recontra técnico. Y me encanta Carreño. Genial que haya vuelto Carreño a Nacional.
1: Muy bien, Pablo. Volvemos ahora al tema que nos compete,
0: si se
1: permite la expresión.
0: Sí, señor.
1: Pablo, farmear aura en una palabra.
5: Una palabra.
0: Idiotez. Idiotez.
1: ¿Idiotez?
0: Sí. Tengo, ¿sabes qué pasa? Yo le decía a Jorgito recién, tengo 200 millones de palabras. Sí. Pero creo que idiotez, no sé si le cabe bien, pero yo veo a estos tarados haciendo todas estas estupideces en la calle para llamar. ¿Sabes qué pasó con estos pibes? Yo te voy a contar lo que pasó con estos pibes.
1: Oh, yeah.
0: ¿Sabes qué les faltó?
1: ¿Qué pasó?
0: Ir a tomar un cafecito con leche o con cocoa con la mamá, ¿viste? O con el papá. ¿Viste? Les hace falta una buena patada en el culo, ¿viste? Cuando, si se me permite, la gran China. Sí. Ella lo dijo bien claro. Por favor, en esa frase emblemática, esperando la carroza, ¿no? Entonces yo a lo que voy es, estos pibes, ¿alguien le pide que vaya a hacer una camita? ¿A limpiar un bañito de la casa? ¿A lavarse la tacita que usan? Uno de los oyentes que dijo, yo creo que es tiempo libre al pedo. Es así, vos. Farmear aura, todavía son tan idiota, que le dan el origen a la palabra en un juego de video. No, farmear viene de la palabra, de una palabra en inglés que significa granja o granjear o cultivar, no sé, pongámosle sí, como queramos, ¿no?
2: Sí,
0: todo bien.
2: Sí.
0: Y pero claro, le ponemos farmear porque así en el lunfardo, span English, suena cool y todo. Escúchame, pelotudo, anda a lavarte la ropa que te voy a matar. Mira, pero aparte no es solo pibitos de 14, 16, 17 años.
1: Sí, hay gente grande.
0: ¿Y sabes qué es lo que no se dan cuenta?
1: Sí.
0: Es el control que se ejerce en todas estas generaciones de mierda. Pero la culpa, ¿sabes quiénes la tenemos? Los padres.
2: Sí.
0: Los padres tenemos esa culpa. Porque nosotros no los educamos, porque le decimos, la educación está fallando. No, la educación en las escuelas, no.
2: No.
0: Está fallando la educación en la casa. Porque en las escuelas ejercen docencia. Nos ayudan a saber lo que es el comportamiento urbanizado, o en masa, o en la población. Pero el hola, el buenas tardes, el gracias, el buen provecho, el por favor. Entonces, eso es en casa, papo. Eso es en casa. No en la escuelita. En la escuelita se va a saber sumar, se va a saber de historia, se va a saber aplicar conocimiento. Pero el tema es la falta de educación que hay intrahogar. Todos estos pibes estudian. Todos estos pibes ayudan a la mamá o al papá. No importa si están separados o no están separados. Ayudan a la mamá. Los papás ejercieron su paternidad. ¿Sabes que a veces acá en el Uruguay nos equivocamos? No, yo voy a laburar y voy a hacer todo lo que pueda para darle lo que yo no tuve a mis hijos. ¿Y sabes lo que les terminamos regalando? ¿Sabes lo que les regalamos, Petit?
1: ¿Qué?
0: Un antecedente penal. Porque desaparecemos del hogar con tal de darle cualquier poronga material y no criarlos con responsabilidad, y nuestros pibes después no tienen una imagen paterna o materna en donde fijarse y un ejemplo responsable de adulto en la casa. Entonces salen a boludear y se encuentran en las calles con todo, cualquier idiota que sale con estas cosas a la calle, ellos van y lo agarran. Es culpa de nosotros. Yo estoy podrido de ver gente que te dice, gente grande, ¿no?, de mi edad, de 50 años, la generación, la juventud está echada a perder. Pero es el mismo tipo que llega a la parada de ómnibus, te lleva puesto, te pega un pechazo, no te dice permiso, no te dice gracias. Vos, yo llego a un comercio y yo digo, buen día, buenas tardes, ¿sabes lo que hago cuando no responden? A ver, buen día. Porque no puede ser la falta de educación que hay. Gente de nuestra generación, Peti.
1: Totalmente.
0: Y le echamos la culpa a los pibitos. No, no es la culpa de los pibitos. Es nuestra la culpa. Hay que hacerse cargo de esto. ¿Me entendés? Esto es como echarle la culpa a los gobiernos que pasan. Y si es la misma gente que va a votar. Es la misma gente que va a votar, Peti.
1: ¿Tenés hijos, Pablo? ¿No?
0: Obvio que tengo hijos.
1: ¿Qué edad
0: ¿Querés
1: tiene?
0: Que te diga lo que hacen?
1: ¿Qué hacen?
0: ¿Querés que te diga lo que hacen?
1: Sí.
0: Mira, con mi esposa, que es la misma esposa que tengo desde hace 26 años, gracias a Dios, no les pudimos pagar una carrera terciaria, pero ¿sabes lo que les exigimos? Porque lo vimos desde chiquitito. Hacerlos estudiar un oficio de una carrera corta en la UTU, terminar el liceo y que a los 18 años tuvieran un diploma. ¿Sabes cuántos diplomas tienen mis hijos con 18 años?
1: ¿Cuántos?
0: 3 diplomas tienen cada uno.
1: ¿Qué tipo de diplomas tienen?
0: Uno es electromecánico automotriz orientado a la ingeniería. Tiene su taller mecánico, pero aparte también trabaja afuera en una empresa relacionado a la automotriz. 24 años tiene Peti, ya se hizo la casa. El chico de 22 años, hace 6 meses, lo subieron, le aumentaron la categoría medio oficial electricista. Es electricista certificado, 22 años, ¿eh? 22 años. Y estudió después sin límite de carga. Y estudió conmigo después, al mismo tiempo, yo ya de viejo estudiando, construcción en C con steel framing. Y ¿sabes qué? El chico, pará.
1: Sí.
0: El chico alquila hace 3 años solo con su pareja. Y hace 3 años que está pagando un terreno en Rocha donde va a hacer unas casitas para alquilar. Porque obvio que la jubilación se va a ir a la mierda, ¿no? Entonces, vos, se puede, nos costó laburo con la madre. ¿Sabés lo que hacíamos con la madre hace 20 años acá, donde vivimos?
1: ¿Qué?
0: Salíamos a la calle con un carro de mano a juntar botellas, Peti. A juntar botellas de plástico para comer. No teníamos luz. Caminábamos 4 o 5 kilómetros para buscar leña, para calefaccionarnos, alumbrar y bañarlo y cocinar. Ninguno se murió de hambre. Ninguno se fue a acostar con la panza vacía. Estuvimos sin luz meses porque no lo podíamos pagar. Ahora, gracias a la INCO y al entender que no hay camino fácil y no hay camino corto, ellos tienen sus oficios y sus carreras. Tienen auto, se lo compraron, se lo pagaron a crédito, todo con esfuerzo. Todo con esfuerzo. Mis hijos hasta las 11 de la noche, si tienen que laburar, laburan. ¿Está? Y con la madre, hoy, gracias a Dios, después de 20 años de ese sacrificio que tuvimos que hacer durante un año, año y pico, nosotros trabajamos para nosotros con mi esposa. Y estamos muy orgullosos. Y si lo tuviéramos que volver a hacer de nuevo, lo volvemos a hacer. Pero ¿sabes qué priorizamos nosotros? No que tuvieran cualquier poronga que saliera al mercado. Que fueran gente de bien. Que fueran gente respetuosa. Que fueran amables con todo el mundo, incluso si le daban una mala respuesta. Pero que fueran laburantes. Que fueran el laburo no te hace mejor gente, pero te dignifica. No viven del Estado. Entonces, se puede hacer, se puede. Hay que ponerse medio huevo a veces y montarse un personaje y decirles a los pibes no o sí, porque los límites son muestras de amor y cariño también. Y así es como se crían adultos responsables. ¿Somos perfectos? No, ni en pedo. No, ni hablar. Yo fallé como padre un montón de veces. Mi esposa también debe tener sus errores. Y mis hijos también en su aprendizaje, porque no son adultos, son jovencitos. Y así todos los seguimos entutorando hasta el día de hoy. ¿Y sabes qué pasa? El eje de ellos, de su vida, es la casa paterna y materna. Entonces, no le echemos la culpa a los pendejos. Reconozcamos y tengamos un poco de autocrítica a la generación entre los 30 y pico y 50 y pico de años, que nos faltó medio huevo para encarar la vida y a veces para decir que no cuando se tenía que decir que no. Y si hay que pasar necesidad, pero hambre acá en el Uruguay, mentira. Y salir a laburar, aunque sea por 20, 30, 40, no importa, traer la comida a la casa, pero honradamente y dignamente. Tiempo libre al pedo, te pido.
1: Brillante, Pablo. Por eso farmear ahora es...
0: idiote.
1: Aura, vamos a farmear Aura mañana con luz. Primicia mundial.
2: Lo puedo hacer, voy loco de contento.
1: Primicia mundial mañana. Farmeamos Aura con luz.
2: Lo puedo creer, fin de la
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1: Se viene el empujón. Luego de la pausa.
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0: empujó.
1: Se vienen minutos el empujón. Así que prepara tu Instagram, porque vas a seguir un emprendimiento que hoy solo tiene 127 seguidores. Donde hay historias, donde suena la música, donde alguien levanta una copa. Hay alguien disfrutando un vino rosés. Vayas donde vayas,

0: ¿Estamos listos?
1: Sí, sí. Orlando.
0: Ay, los Minions. Hola, chicos. No me toques. Epa. Che,
1: la piñata.
0: Perdón, ¿qué dijiste?
1: La piñata.
0: ¿Petinaste? Bueno, escúchenme, chicos. Tenemos poco tiempo porque se viene el empujón ahora. ¿Pueden ustedes presentar este espacio, por favor?
1: Gracias.
0: De nada.

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0: 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El empujón de hoy es el emprendimiento que tiene 19 publicaciones. ¿Son muchas? No. ¿Son pocas? No. ¿Son las necesarias como para haber decidido elegir este emprendimiento?
1: Atención.
0: Y darle ese empujón.
2: ¿Es hombre o es mujer?
0: No sé.
3: El empujón.
0: Por momentos parece un hombre, por momentos parece una mujer. No se sabe qué es, si hombre o mujer.
2: Trollo.
0: No, sí, sí, retírese, retírese, retírese.
4: ¡Ay, la pucha!
0: 19 publicaciones, las suficientes como para haber elegido este emprendimiento. 127 seguidores. ¿Son pocos? Sí.
2: Sí, sí.
0: Seguro que sí.
5: Sí, sí, por supuesto.
0: ¿Merece más? Seguro que sí.
6: Sí.
0: ¿Por qué? Porque el emprendimiento de hoy...
4: ¿Por qué?
1: Atención.
0: Es diferente. Es diferente. Nunca antes habíamos hecho... un empujón de tamaña envergadura. Si se me permite la expresión.
5: Es diferente.
0: Es diferente.
5: Es diferente.
0: ¿Vale la pena?
5: Sí.
0: Convencido que sí. Y te digo más. Me sigue.
7: Arroba Pettinati Uy.
0: Dicho esto,
1: atención.
0: Presten atención.
8: Gracias por el empujón.
0: Porque el emprendimiento de hoy merece un empujón y merece seguidores. Ya. Porque es diferente a todo.
6: Sí. Sí.
0: Y porque nunca antes habíamos hecho un empujón.
4: ¡Ay, la pucha!
0: Así. En 3, 2, 1.
9: Por el

0: Hola.
1: Hola. Hola.
0: Hola.
1: Hola. Sí, sí, ¿quién es?
0: Sí,
1: ¿quién
0: Petty. Es?
1: Sí.
0: Gracias por el empujón, Petty.
1: Ah, pero grítalo, no. Grítalo.
0: Gracias por el empujón.
1: ¡Que lo grites!
0: ¡Gracias por el empujón!

0: ¿Quién sos?
1: Rodrigo Petit.
0: Hola Rodrigo, ¿cómo te va?
1: Todo bien, vos recién llegué a trabajar.
0: ¿Cómo?
1: Todo bien, vos recién llegué a trabajar.
0: Recién llegas de trabajar.
1: Sí, señor.
0: ¿Tu trabajo tiene algo que ver con el emprendimiento?
1: Atención. No, yo trabajo en la construcción.
0: Ok. Trabajás en la construcción y me imagino que sabes que no podés decir ninguna pista de tu emprendimiento.
1: Ajá.
0: Y tampoco contarle a la audiencia cuál es tu cuenta de Instagram, por lo menos por el momento. Pero decime, ¿qué corno tiene que ver la construcción?
1: Y no, y bueno, hay que laburar.
0: Con este emprendimiento que nada tiene que ver.
1: No, mira, el emprendimiento en realidad es de mujer.
0: ¿Es de tu señora?
1: Claro, exactamente.
0: Bien, ¿y dónde está tu señora?
1: Está adentro con mi hijo.
0: Está ¿cómo?
1: Está adentro con mi hijo.
0: Entonces, pasame con tu señora.
1: Bueno, ahí la voy a buscar.
0: Pará, querés... Sí, claro, pasame con tu...
2: 10.
3: Pasame con tu mujer. Entregame a tu señora.
1: Pará.
0: Bueno, pero es un empujón.
1: Sí. Ahí voy.
0: Entonces, claro.
1: Ahí anda, mirá.
0: Ahí viene.
4: Empujón.
1: Ahí toma. ¿Toma, hola?
5: Hola.
0: ¿Qué se dice?
5: Gracias por el empujón.
0: ¡Sí! Tenés una voz mucho más linda que la de tu marido, dejate.
5: Ah, bueno, muchas gracias.
0: ¿Quién sos?
5: Agustina.
0: ¿Cómo estás, Agustina? ¿Estabas con tu hijo?
5: Sí.
0: ¿Qué edad tiene tu hijo?
5: 2 años recién cumplidos.
0: Bueno, felicitaciones.
5: Muchas gracias.
2: Felicidades.
0: Muy bien, padres primerizos, imagino.
5: Sí.
0: ¿Qué es lo más difícil de estos 2 años?
5: Ay, completamente todo.
0: Claro. ¿Dormís bien?
4: Ya.
5: No.
0: ¿Seguí dando pecho? ¿Seguí dando pecho?
5: Sí.
0: Upa. Te está matando esto, ¿eh?
5: Sí. Me está arruinando.
0: Te está arruinando.
4: Hola.
0: Bueno, pero es la...
4: Hablo de sexo.
0: No, nada. Agustina.
5: ¿Qué?
0: Agustina, ¿cambió tu vida sexual desde que tuvieron a este niño?
5: Sí. Sí.
0: ¿Para bien o para mal?
5: Más o menos.
6: Una vez por semana.
0: Una vez por semana con suerte.
5: Claro.
0: ¿Cómo estás, Agustina? ¿Bien?
5: Bien, bien. ¿Y vos?
0: ¿Querés hablar de tu emprendimiento?
6: Sí,
5: ¿cómo no?
0: ¿Por qué me atendió tu marido si el emprendimiento es tuyo?
5: Ah, porque él hizo todo ahí por su cuenta y me enteré cuando recién llegó de trabajar.
0: Bueno, por suerte llegó y así podemos hablar con vos.
5: Sí, obvio.
0: Claro. Agustina, imagino que sabrás, te lo digo a vos, aunque ya se lo dije a tu marido, que no podés contar específicamente de qué se trata el empujón, ni tampoco contarnos de qué se trata la cuenta de tu emprendimiento.
5: Bien.
0: Luego vamos a ir descubriendo eso. Pero me contás, por favor, vos no tenés laburo, ¿no?
5: Sí, tengo, sí.
0: Pará, ¿y cómo haces con tu hijo de 2 años, teniendo trabajo además?
5: Yo trabajo por él a partir de mediodía hasta las 5 de la tarde.
0: Bien.
5: Y en la mañana él se queda con una de las tías un rato hasta que llega la abuela. Y después él va al CAIF.
0: Muy bien. ¿De dónde son, Agustina?
5: Perdón, no te entendí.
0: ¿De dónde son?
5: De Ciudad de la Costa, Shangri-La.
0: Ajá. Agustina, ¿por qué enfocaste tu emprendimiento a esto que no es muy común?
4: Atención.
0: Sin decir mucho, contanos por qué enfocaste a este emprendimiento que no es muy común.
5: Y quería intentar algo nuevo, aparte de que también es algo en lo que yo trabajo y me gusta.
4: Atención.
0: Ah, bien, o sea que tu trabajo tiene que ver también con este emprendimiento.
5: Exacto.
0: A ver, ¿en qué trabajas?
5: Estoy en un vivero.
0: En un vivero.
4: ¡Ay, la pucha! Atención.
0: Necesito un jazminero.
5: No, justo ese no tengo.
0: ¡Ay, la necesito pucha! Un ciruelo de jardín.
5: Probablemente para septiembre.
0: Okay.
5: Hasta finales de septiembre.
0: ¿Por qué no tenés jazminero?
5: ¿por qué no trabajamos pues con ese tipo de árboles?
0: Pero un jazmín, un jazminero es genial, todo el mundo quiere jazmines. ¿Qué te pasa?
5: Sí, obvio, cualquiera, son divinos. Pero está justamente ese trabajo en el que no tiene.
0: Ajá. Pero estoy hablando del vivero, ¿eh?
5: Sí, obvio, por eso.
0: Ajá. Bien. Agustina, dejemos de hablar del vivero, que tiene que ver con tu emprendimiento, pero vayamos al emprendimiento en sí.
5: Bien, ¿qué querés saber?
0: ¿Cómo nace esto que no es muy común?
5: Y en realidad, mirá, yo empecé a trabajar hace 4 años y me gustó. Realmente vi que tenía mucho movimiento.
0: Sí.
5: Y está. Y
0: qué genial,
5: y un poco de competencia,
0: claro, qué ¿sí? genial laburar en un lugar donde decís, mirá cómo se vende esto, esto es buenísimo para hacer otra cosa. Mirá qué bien.
5: Sí, aparte, ves demasiado ingreso en eso.
0: Ah, muy bien.
5: Tampoco hay mucha competencia.
0: Claro, eso es cierto, por eso contábamos que nunca habíamos hecho un empujón de esto, ¿no? De esto que...
5: Claro.
0: ¿Qué es lo que a vos te dedicás? Agustina, ¿has visto tutoriales en YouTube? ¿Cómo te especializaste en esto?
5: Y mirá, en realidad he visto, sí, pero como te digo, también junto a mi trabajo y hay clases, tipo profesores que van con sus alumnos y todo.
0: Ah, bien, ¿fuiste a clase también, Agustina?
5: No, yo en realidad, mirá, empecé a trabajar de la nada ahí. Un día me llamaron por un contenedor que llegaba. Y bueno, y ahí empezó todo. Y después entré a agarrar el gustito y bueno, entré a trabajar ahí. Y después, a sala larga, me hice mi emprendimiento y bueno.
0: ¿Cómo tomaron en el vivero que hiciste un emprendimiento de cosas que tienen que ver con el trabajo en el vivero?
5: Re bien. Me dieron re para adelante.
0: Menos mal, no podían haberte cortado la cabeza.
5: No.
0: Podían haberte liquidado, ¿viste? ¡Mirá esta!
3: Sí, aprovecha el vivero para después hacer su emprendimiento. ¡Vas a cobrar!
0: Ah, te podían haber serruchado las plantas.
5: Sí, tal cual. Pero no, por suerte no.
0: ¿Qué dijo tu marido cuando le dijiste me voy a dedicar a este emprendimiento que parece que puede rendir?
5: Sí, me dio para adelante.
0: Menos mal, ¿no? La importancia de tener un buen hombre al lado que te apoye.
5: Sin duda.
0: ¿Te apoya seguido?
5: En ocasiones.
0: Claro, no, está bien. Siempre que sea por una buena causa, siempre.
5: Ah, sí, siempre.
0: Claro. Agustina, ¿hay manera de perfeccionarse en este tipo de emprendimiento? ¿Hay manera de desafiarse y hacerlo cada vez más difícil o diferente?
5: Sí.
0: Por ejemplo, yo estoy viendo algún... Me gusta este, ¿eh? Ah, bueno, este me encantó, ¿eh? No voy a contarle a la gente todavía de qué se trata. Pero sí se trata de plantas, ¿verdad, Agustina?
5: Sí.
0: Pero no solamente de plantas. No. Se trata de cómo presentarlos, ¿verdad?
5: También.
0: Y también de agregarle algún tipo de decoración. ¿Está bien lo que digo?
5: Sí, y darles
0: formas. Es claro. Pucha. Ah, bien, para un momento. Esas formas vos se las das. Atención. No es que crecen así. No es que...
5: No,
0: ¿cómo
5: en
0: es?
5: Realidad se las dan las formas. Nosotros los vamos llevando y les vamos dando su mantenimiento también.
0: Ah, bien.
4: ¡Hola, pucha!
0: Ah, no es que unos crecen así doblado, digamos, o enlazados. No sé de qué manera.
5: No. La mayoría le van dando forma.
0: Me copa, ¿eh?
5: Pero lo ayudan con alambre.
0: Mirá, ¿y cómo aprendiste esa técnica? ¿En el vivero también?
5: También. Junto a profesores que van, por ejemplo, de otros países, de Argentina, de Brasil,
0: ajá,
5: que han venido y o mismo por videollamada, ¿viste? Y nos explican y nos dan las clases y nos dicen cómo hacer.
0: ¿Es fácil o cuánto te lleva armar una planta de estas?
5: Y en realidad lleva su tiempo en que te adaptes, ¿viste? De cada rama que vos vayas alambrando.
0: Sí.
5: Pero ya después de un tiempo podés sacárselo los alambres, porque si no eso se lo entra a comer lo que es el tronco, ¿viste?
0: Uh-huh.
5: Y está. Y eso como que los lastima. Entonces eso hay que sacárselo después de un tiempo.
0: Hay que sacar los alambres porque te puede lastimar el tronco.
5: Ahí va.
0: Dijo una odontóloga.
4: ¡Pucha!
0: Sí. Claro.
2: Sí.
0: Pero es así como vos decís. La gente ya se habrá dado cuenta de que estamos hablando. Seguro que sí o seguro que no.
5: Hay gente capaz que sí. Capaz que
0: ¿tuviste?
5: Hay alguno que ya sabe.
0: Agustina, ¿tuviste que invertir en infraestructura o en herramientas o en materiales?
5: Más o menos.
0: Me copa. Quiero que le cuentes a la gente de qué se trata este emprendimiento, que no es muy común y es la primera vez que hacemos en El Empujón. ¿A qué te dedicas?
5: Yo tengo un pequeño emprendimiento de bonsai.
0: De bonsais.
4: ¡Hola, pucha!
0: Es un pequeño emprendimiento hasta ahora porque tenés solo 127.
5: Estamos pobres.
0: Pero algún seguidor te vamos a regalar.
2: Sí. Vamos todavía.
0: Haces bonsais.
5: Bonsais.
0: Y contanos cómo.
5: ¿Cómo? Con otras cosas. O sea, tenemos lo que es cerámica y decoraciones.
0: Bien, para el bonsai también.
5: También, y también tengo aparte cañas de bambú, capaz que algunos ya lo conocen.
0: ¿Y qué haces con las cañas de bambú?
5: Y las cañas de bambú también se venden, son para agua en realidad, para tenerlo dentro de la casa. Dicen que es para la mala energía.

0: trabajamos, ¿sabes? Yo bien. Por lo menos los trabajo, como te decía, nos llevamos algunas ramas, viste, que están mal, las llevamos con alambres y le vamos dando forma. O mismo ya algunos ya vienen con su forma, y nosotros en realidad lo que nos manejamos más es el tema del mantenimiento, la poda, el trasplante.
1: Me gusta el ficus panda,
0: divino.
1: Me mandás un ficus panda, te pido por favor,
0: Es divino, el tronco bien grueso.
2: ¿Cómo sabes?
1: La verdad yo no me había fijado en el tronco.
2: ¿Cómo sabes?
1: Pero acá hay una foto. Sí. Me gustan, a mí me gustan las hojas del ficus. Pero vos te fijaste en el tronco.
0: Porque tenés dos tipos de ficus. Tenés el ficus más común.
1: Sí.
0: El tronquito fino, las hojitas más chicas. Y tenés el ficus panda.
1: Bien. De un bonsai sacás hijos, digamos.
0: Podés.
1: O sea, tu hijo de 2 años es un bonsai en realidad. ¿Tiene hojas? No.
0: No, ese no trae hojas.
1: Agustina, estoy viendo diferentes bonsais que haces. ¿Y qué? ¿Te copa esto? ¿Te divierte? ¿Te fascina?
0: Sí, la verdad es que sí. Bastante.
1: Hay algunos que veo con el tronco torcido.
0: Sí, si querés te digo más o menos algunos nombres de algunas especies que hay.
1: A ver, contanos.
0: Mira, puedes tener el olmo español, que te cambia de color de hojas.
1: No te puedo creer, me gusta eso.
0: Ese es lindo, muy lindo, bastante fuerte. Después puedes tener el ficus panda, puedes tener carmona, que te dan flores blancas.
1: Muy
0: después,
1: bien.
0: Puedes tener un buxus, te cambia el color de hojas, te da frutos y te da flores.
1: ¿Y todos estos los tenés en tu casa como para después vender?
0: Sí.
1: ¿Tuviste que adaptar un lugar en tu casa tipo invernadero o algo?
0: Y no, porque en realidad ellos están al
1: son
0: aire libre.
1: Claro,
0: o sea,
1: son chicos.
0: Trato de que no tengan sol directo.
1: Claro. No hay que ponerlo al sol directo al bonsai.
0: No.
1: Hay que hablarle como a todas las plantas.
0: Claro, hay que tratarlas con cariño.
1: Me gusta, Agustina, cómo presentás los bonsais. Este está bueno, Pequeño en tamaño, grande en significado. ¿Traen suerte los bonsais o no?
0: Sí, puede ser que sí.
1: No hay nada que confirme alguna teoría. Bien.
0: Por ahora nada.
3: Es de mala suerte.
1: ¿Es de mala suerte el bonsai, dice? No.
0: No.
1: No. ¿Hacés bonsais y también bambú? Y también tenés bambú. Solamente 127 seguidores. La Exacto. gente te va a entrar a seguir para ver tus bonsais. A mí me gusta.
0: Sería de gran ayuda.
1: Me gusta el ficus panda, te pido por favor, mándamelo,
0: Claro, cómo no.
1: Y si tenés con tronco grueso y torcido, torneado. Con tronco torneado me gusta, Bien. ¿Hay que cuidarlo de alguna plaga?
0: Sí, eso sí. En realidad nosotros tenemos ciertos productos, también los damos en el vivero, ¿viste?
1: Mira,
0: que es el abonado.
1: Se va a quedar con el vivero esta. Se va a quedar.
0: Me quedo con el vivero.
1: Esta se va a quedar con el vivero. Pobre el dueño no se da cuenta que está durmiendo con el enemigo, Sí. Agustina, contale a todos cuál es tu cuenta en Instagram. Este es el empujón de hoy, donde Agustina vende bonsais. Te agarra el tronco y te lo modela, le pone alambre, te lo tornea, te lo estira, te lo levanta, te lo tuerce, hace todo. El bonsai ha pedido. Agustina, contale a la gente cuál es la cuenta de Instagram.
0: Bueno, mi cuenta de Instagram se llama Pequeño Bosque.
1: Escuchá.
0: Capaz que lo van a encontrar mejor como peque/bosque.
1: Sí, sí, sí, sí,
2: sí, sí.
1: Sabés mucho de bonsai, pero no de
2: pero
1: cuenta,
2: dura.
1: Escuchá. peque-bosque.uy. ¿Está
0: Exacto.
1: bien? Es así. ¿Por qué decís Pequeño Bosque? Pequeño Bosque dice abajo. La gente lo puede encontrar, pero la

0: gente tiene que poner la cuenta.
1: Sí.
0: La cuenta, ah, sí. La cuenta es Peque, de pequeño, Peque guión bajo,
1: sí.
0: Bosque punto uy.
2: El empujón.
0: ¿Es así?
3: Exacto.
0: Bien. Tenés 127 seguidores. ¿Sabés cuánto tenés ahora? 128. ¿Cuánto? Porque te estoy siguiendo. Y en 5 segundos, 458. Y en 10 segundos, 666. Y en 15 segundos, 715. Y en 20 segundos, 811. Y en solo 25 segundos, 864. No pasaron 30 segundos y tenés 919. Y en solo 38 segundos, 942. Y si

0: No, no, no, tengo una emoción bárbara. ¡Una felicidad!
1: ¡Qué lindo!
0: La verdad, muchísimas gracias a todos.
1: ¿Sabés cuántos seguidores tenés ahora? 1112.
0: No, no, no. Revienta la cuenta.
1: ¿Querés repetir tu cuenta, por favor?
0: Sí, cómo no. Peque-bosque.uy.
1: Peque-bosque.uy.
0: Esa misma.
1: Agustina, tenía solo 127 seguidores.
0: Sí, sí, no, no.
1: Y ahora ya tenés 1200 en un minuto.
0: Una locura.
1: ¿Vos sabés lo que significa eso?
0: Sí. Y muchos mensajes también.
1: Sí, te están llegando mensajes.
2: ¡Laguren!
1: Vas a tener que seguir.
0: Es una locura.
1: Bien, vas a tener que seguir respondiendo todos los mensajes que te llegan.
0: Obvio, sin duda. Pendiente.
1: Porque además de mensajes saludándote y felicitándote, también es el trabajo que seguramente te van a pedir, Agustina.
0: Sí, la verdad.
1: 1341. Agustina, esto sigue creciendo. ¿Ustedes quieren algún fico, bonsai en particular? Sí. El que quiera. Bien. Agustina.
0: Sí.
1: A mí me traes el ficus panda.
0: Ficus panda.
1: Sí. Y a Luigi y a Jorge, el que vos quieras. Dos más.
0: Bueno.
1: No, son tres en total.
0: Tres en total.
1: Te pido por favor,
0: Bueno.
1: ¿Sabes cuánto tenés ya? 1403 seguidores.
2: Gracias por el empujón.
1: Tenía 127. ¿A quién le vendía?
0: Decime. No, no, no. Es un montón.
1: ¿A quién le vendías antes?
0: ¿Eh?
1: ¿A quién le vendía?
0: Y conocidos. Familiares, conocido, más que claro. Nada también.
1: Claro. No le vendías a nadie.
0: En realidad, con el tema de las cuentas de TikTok e Instagram, la gente se iba sumando y iba vendiendo. Pero estaba quieta la cosa.
1: 127 seguidores y ahora tenés 1435. ¿Querés llegar a 1500?
0: Bueno.
1: Repetí la cuenta, por favor.
0: Nombre. Peque-bosque.uy.
1: Peque-bosque.uy. Para la gente que te engancha ahora, Agustina, contales que haces bonsais.
0: Sí, tenemos bonsais, tenemos cañas de bambú, también tenemos...
1: Claro, caña de bambú.
0: Para decorar y cerámicas.
1: Muy bien, Agustina,
0: Edades, precios, eso varía.
1: ¿Querías llegar a 1500?
3: Atención.
0: Llegamos.
1: ¡Llegaste a 1500! Agustina, no vas a poder creer todo lo que te va a escribir la mejor audiencia del mundo.
0: Es que no te das una idea de todo lo que tengo ya.
1: Contanos.
0: No, es un montón de gente felicitándome y dándome para adelante y preguntándome y todo. Y que quieren. Es un montón.
1: ¿Cómo no estamos ni siquiera pidiendo un 10% de todo esto? No entiendo. No entiendo, la religión me va a terminar echando. Sí. Agustina, peque-bosque.uy. Tenía 127 seguidores. Tenés 1577. ¿Querés llegar a 1600?
0: A ver.
1: ¿Me estás desafiando?
0: Claro que sí.
1: 1600. Y ya tenés, Agustina, los seguidores que nunca imaginaste.
0: Porque nunca iba a llegar.
1: ¿A quién tenés que agradecer, Agustina?
0: A toda la gente, la verdad.
1: La mejor audiencia del mundo. Repetí. La mejor audiencia del mundo. Repetí, la mejor audiencia
0: del mundo. La mejor audiencia del mundo.
1: ¿Y qué tenés que gritar? Gracias.
0: Gracias por el empujón. ¡Dios!

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0: gracias por el empujón.
1: Impresionante.
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0: Dije a Luis.
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0: Dije a Luis.
2: Y nos vamos con el seguí la frase.
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2: El seguí la frase hoy. Es el momento baboso.
4: Baboso.
2: Y el momento me la banco. Si vos te la bancás, escuchate esto.
4: Malos pensamientos presenta.
2: Y si sos baboso, disfrutate esto.
4: Malos pensamientos presenta.
2: A ver.
4: El momento baboso. Si los resultados deportivos le favorecieron y siente la necesidad de babosear, este es el momento. El momento baboso. Disfrútelo mientras otros muerden el polvo de la derrota.
2: ¡Baboso!
4: ¡Baboso!
0: Peti, ¿qué pasó con la murga del 13?
2: Uy, qué
0: feo. Que nos íbamos a comer 4 o 5, que nos íbamos a comer esto.
2: Sí.
0: Se la tomaron todas los chingüengüengues.
2: ¡Epa!
0: Nacional. No le pudieron ganar al peor nacional de la historia. No sean mal. Adentro la tienen. Esto termina en diciembre.
5: ¿Cómo?
0: Como el año pasado. Nacional.
6: Peti, pelado botón.
2: Hola.
6: Ganaron de pedo.
7: Bueno, Peti, no te iba a escuchar hoy porque dije, ayer cuando terminé el clásico, dije, pa, ¿cómo va a estar el Peti hoy de pesado? Y dije, hoy no lo voy a escuchar nada porque me va a hacer calentar. Pero dije, no, mejor me la banco porque el Peti dice siempre que él aguanta y hay que bancársela también. Así que, y además tengo que faltar a escuchar el programa y no pinta. Bueno, Peti, vamos arriba, me la banco, vamos arriba al mancha, ¿eh?
8: Peti, son como unos niños caprichosos. Lo que yo soy de Peñarol, pero perder es perder, chao, perdiste, marchaste, no hay que romper nada, ¿por qué tienen que romper todo? No joda, loco, no joda, no puede ir una familia, no puede ir un gurí, que te cagan a tiro, te rompen todo,
2: horrible.
8: Te empujan, te pegan, te patean, son unos caníbales, loco.
9: Ya gastarlos en español no vale la pena, así que, how are you? You like milk?
10: ¿Qué tal, Chito?
11: Ah, no llamaba.
12: Toda la semana estuvieron baboseando, toda la semana. No, mal. Se comieron un taquito, no podés, no, muy fuerte. Que iban a ganar, que nos iban a dar una sorpresa, que el argentino, que remet. No, pero no existieron, como siempre, vos. No, muy fuerte. A todos los del otro cuadro, les deseo lo mejor. Chau, adiós.
13: Al fin nacional.
2: Sí.
13: Vamos arriba, carajo. ¿Cómo me río? Peñarol. ¿Dónde está Peñarol? ¿Dónde está la historia, Peñarol? Dejá, Peñarol. Vendé el estadio. Acá manda Nacional, papá. Vamos arriba, ¿eh? Toda la hinchada y el pobre cuadrito de Nacional, ¿eh? ¿Eh? ¿Qué pasó, Penadoy? Vamos arriba, bolso, querido. Gracias por hacerme hincha de Nacional, papá.
14: Bueno. Fuimos hasta Camino Manganga.
2: Sí.
14: Con el peor Nacional en años que he visto. La realidad, jugar contra un Leonel Jaime, que era una figura, el próximo Messi, un poco más. Y le ganamos de taquito con un tico. Se quiere matar la gallina. Es ver la camiseta del bolso, es ver la blanca y les da miedo. Nacional nomás.
4: Baboso.
15: Vamos arriba al bolso, Peti, que le ganamos al mancha.
2: Opa.
15: Vamos arriba Carreño.
2: Bueno.
15: Pasamos del tiki-tiki de Carrasco al tiki-taka de Guardiola. Y ahora tenemos al tico-tico de Calvo. Nacional nomás. A comerla.
16: ¿Se puede saber cómo está el guachi del esfínter después del calvo que se comió? ¡Ay, qué dolor! Nacho, Nachito, te la tomaste toda en casa, chingüengüencha.
17: Para todos esos periodos manchas, todos esperaban una goleada, anhelaban una goleada clásica. Todos esos parásitos de ahí, el sobrabot, no sé cómo se llama, es el canguizán y todos esos. Mamita. Se la tomaron todo.
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0: Amigas, amigos, bienvenidos a La Siglo. Gracias por estar del otro lado. Mi nombre es Emanuel Burdín. Tengo mucho gusto en estar haciéndote compañía donde quiera que te encuentres hasta las 21:30 horas acá en la radio más escuchada del departamento. Aunque a algunos no les guste ese comentario. Para ahí estoy re perdido. Acá, recién agarré. Mis primeros tres saludos a mis tres mujeres hermosas que las amo. Para Ana Laura, un beso gigante, gigante. Otro beso gigante, gigante a nuestra hija mayor, Julieta Camila. El tercero de los besos. ¿Pueden dejar de tocarse? Estamos en vivo y están tocándose ahí, tranquilas, huellas.
1: ¿Tenés celo?
0: No, no tengo celo.
1: Nosotros nos tocamos y no, nos tocamos
0: no,
1: a
0: no
1: vos.
0: No, me gusta, no me gusta que estén ahí. No me gusta que estén ahí.
1: Estamos mostrando nuestras uñas.
0: Ah, mirá qué bien. ¿Necesitan tocarse?
1: Hicimos
0: para mostrar las uñas.
1: Choque de uñas.
0: Choque de cometas.
1: Choque de uñas.
0: Y para mi hija más chica, el tercero de los super besos. Bienvenidos a La Siglo, 19:21, lunes. Buen comienzo de semana. Con ustedes, la señora Leticia Rosadita Díaz.
1: Hola, buenas tardes para todos. ¿Cómo está? Buen inicio de semana, buen lunes.
0: Qué bajito está su micro, sí.
1: ¿Por qué está bajito?
0: No sé, porque está raro, chico. Justo hoy que no vino Mario, está todo raro hoy, ¿eh?
1: Bueno,
0: ¿su jornada?
1: Bien, lo más bien. Por suerte parecía que iba a llover, pero no llovió. Está raro, está pesado el día. Pero todo muy bien, por suerte, gracias a Dios, todo muy bien. ¿Y usted?
0: Muy bien, por suerte. Si estás, Diego, por acá, por la radio, venite de estudio, por favor. Haceme la gauchada. Bueno, bienvenida, Leti, que tenga una linda jornada, ¿sabe?
1: Muchísimas gracias. Ah, quería recordarles que hoy tenemos el sorteo y, bueno, ya avisarle a la gente que estén ahí a la expectativa de que vamos a estar realizando el sorteo de La Roca, del Smart de 50 pulgadas.
0: A las 8 de la noche viene la gente de La Roca, ¿no?
1: 20 horas.
0: Bien. Golazo de media cancha. Entonces, bienvenida, que tenga un lindo comienzo de semana, Leticia.
1: Gracias igualmente para usted.
0: Acopla algo, no te pongas loco todavía, me dicen por acá. Mirá, te voy a decir una cosa. Bueno, no, por ahora no. ¿Cómo le va a Evelyn García? Buenas tardes.
2: Buenas tardes, ¿cómo andan? Ay, se escucha raro,
0: qué
2: ¿no?
0: Alto que está todo, chicos. A ver, ahora.
2: Sí, sí. Hola, hola. Ahora
1: yo estoy baja mejor. Y ella está alta.
0: No, ahora ya está, ya emparejé.
2: Hola, hola.
0: Ya arreglé todo, chicos.
2: Hola, ¿cómo andan? Buenas
0: muy
2: tardes.
0: Muy bien. ¿Cómo estuvo su fin de?
2: Bien, todo bien.
0: ¿Bien?
2: Todo lindo, sí.
0: Bueno, me alegro. ¿Hizo algo trascendental fuera de lo común?
2: A ver, déjame pensar, yo me olvido.
0: Usted tiene problemas, sí.
2: Sí, yo me olvido. Ayer no. El sábado anterior, sí. El sábado sí.
0: Bien.
2: El sábado no, el viernes.
0: Viernes.
2: El viernes hice termas.
0: Ah, mirá qué bien.
1: Qué bueno, Daimán o Arabey.
2: Ninguna de ellas.
0: Guavishú. Se va para Paysandú, usted, las termas.
2: Sí. A veces sí.
0: Feísima declaración.
1: Guavishú.
2: A veces sí. A veces, bueno, es necesario.
0: El director de turismo no le gusta eso.
2: Otros aires.
0: Está, ¿cómo aires? Si estás a 20 minutos de acá,
2: bueno,
0: ¿qué aires tomás?
2: Pero no me puedo ir, tengo que trabajar.
0: Es cierto.
2: El sábado a la mañana me fui a la CERMED, como bien. Todas las mañanas. Los
0: pero perdón, que pensé
2: amo.
0: Que se quedó todo el fin de semana en termas.
2: No. Fue un rato por eso.
0: Un rato.
2: Comimos y nos vinimos. Bueno, y después fui a la CERMET el sábado, como todas las mañanas. Me hice radiofrecuencia. ¿Sí? Por eso estoy como raspadita, como que caí de pico así.
0: Sí, yo pensé que era eso.
2: No, es radiofrecuencia que es para tensar la piel. Bien. Vieron que yo tengo 42 años y no tengo arrugas.
0: Es cierto.
2: Bueno, porque me hago los tratamientos en la clínica, me cuidan la piel. Y, para mí, una de las cosas
0: chicos,
2: que me da más
0: arrugas. Nunca me miré. Sí, así quiero que
2: bueno,
0: me.
2: Bueno, y para mí una de las cosas arrugas. Que me da más resultados es la radiofrecuencia fraccionada.
0: Bien.
2: Que me queda como.
1: ¿Duele?
2: Poquito, no sé.
1: Bueno,
2: poquito,
1: pero capaz. Si los resultados son magníficos.
2: Sí. A mí, como, o sea, todos los tratamientos que hacen en la CERMED, todos tienen buenos resultados. Simplemente que la radiofrecuencia es más rápido el resultado.
1: Ah, ¿entendés? O sea, porque, ¿usted me recomienda?
2: En el momento tensa la piel, ¿te
0: tensa.
2: Das cuenta? Que, sí, porque es un láser como que te tonifica la piel porque la contrae.
0: Bien.
2: La contrae, entonces quedo como, si me miran bien, tengo como pequeñas lastimaduritas muy chiquitas que después se secan y la piel se va tensando. Por sobre todo que con la edad nos empieza a caer los cachetes de boxer.
0: Ah, ¿viste? Sí, se caen los cachetes. Las exacto. Tetas también, pero no tiene nada que ver, ¿no?
1: No, sí. O sea que yo tengo cachete de boxer, tengo que ir a la CERMED.
0: A ver, míreme de frente.
1: Tengo línea de expresión y.
0: Míreme de frente. Ah, no sé, no me doy cuenta, chicos. Yo soy medio.
2: Igual está maquillado. Hoy está muy maquillado, no le puedo decir.
0: Ah.
2: Sí, no le
1: pero
2: puedo
1: tengo
2: decir.
1: Línea de expresión igual. Acá, esto, y acá de expresión, acá la cruz en la frente. Acá
0: la cruz en la frente, cruz de caminos.
1: Bueno, entonces, no sé si camino o ruta ya son, pero.
0: Me puse ahí, quiero que ustedes vean. Ahora que todavía no estoy, en algunas redes sociales ya estoy, en la tele no, por ejemplo. ¿Qué? Tengo arrugas, yo no me había prestado atención,
2: las
0: chicos.
2: Las líneas de la frente.
0: Líneas de la frente, chicos, ¿tiene? Sí, muy bien.
2: Sí, tiene las líneas de expresión medias marcaditas, tiene un poquito de bolsas en los ojos.
0: ¿Bolsas
2: también?
0: En los ojos, la sí, puta tiene, madre, tiene eso es de viejo.
2: Un poquito de patas de gallo, también un poquito.
0: Estoy hecho mierda por lo eso, que
2: pero me pero muy poquito las patitas.
0: Yo estoy.
2: Yo tengo más. Poquito, wow. Sí. Pero no tiene tantas, ¿eh? Para la edad que tiene, no tiene tantas.
0: ¿Cómo para la edad que tiene?
2: O sea, tiene cerca de los 50.
0: Cerca de los 50.
2: Y bueno, no, está bastante bien. Lo muy único, bien, capaz, chicos, que tiene bastante bolsitas, que puede ser por cansancio, puede ser porque no durmió bien.
0: Yo duermo. Sí, bueno, fue un fin de semana lindo, atareado. Bueno. No tengo quejas igual.
2: No sé por qué no presté atención antes si tiene bolsitas desde ayer o desde hoy o tiene siempre.
0: Perdón. ¿Qué? Me escribe un amigo, me dice, buenas noches, en la panza tenés arrugo, gordo, me dice por acá.
2: ¡Qué malos!
0: Bota, en la cara estamos hablando, Andrés, no te metas en la panza, no tiene nada que ver, tarado. Bueno, ¿qué?
2: Bueno, está. Y bueno, me hice, bueno, como les dije, la radiofrecuencia, sí. Me hice las uñas también, porque me la hace Carlita también, ella. Mm. De paso. ¿Y qué más me hice? Ay, me hice las pestañas con magnata también.
0: Ah, pero te...
2: Ah, las vi, están preciosas.
0: ¿Te tuñaste toda?
2: Me hice todo el sábado. Porque
0: está
2: viste
0: muy
2: que
0: bien.
2: Yo no, ella agarra el sábado para mimarse.
0: Yo, no
2: yo el sábado pasé cuénteme. Por Veronais.
0: Bien. Allí ¿pasó me nomás?
2: Las... No, me para... fui a retocar las uñitas, miren, las garritas. Tengo una animal print ahí. Un combinado tenés.
1: Sí, un combinado.
2: Bien. Están espectaculares. Muy así bien, que si todo. Quieren hacerse las uñas, estas son esculpidas.
0: Ah, ¿qué
2: esculpidas?
0: Quieren? Esculpidas.
2: Te las hace así, esculpiditas.
0: Bueno, en un par de
2: super
0: semanas.
2: Lindas.
0: En un par de semanas ya Berito va a estar en vivo una vez por mes acá, haciéndole a alguien.
2: Ah, qué bueno, me encanta.
0: Las
2: la
0: uñas
2: idea.
0: En vivo acá, en ese rincón, en esa cueva que tenemos acá, en este rincón ahí. Ahí vamos a poner una qué cámara bueno. Para abajo en picada. Y bueno, alguien se va a ganar de la audiencia por redes sociales o algo, que se vengan a hacer las uñas y, o a clientas. O usted le dice, vos, te regalamos a una clienta de usted, una clienta suya, una clienta de Mario, una clienta
2: qué lindo,
0: mía
2: qué bueno. Ah, qué lindo.
0: Que te vengas a hacer las uñas a la radio. Y bueno, y venís con traes regalos
2: y te quedan bellas así como las mías. Así hermosas me quedan.
1: Bueno, yo por ejemplo elijo, en mi caso, elijo más cortas y que termine.
0: ¿A usted le gustan las más cortas?
1: Las uñas sí.
2: Tan largas, ¿verdad?
1: Me gusta más cortes y me gusta que terminen en cuadraditas.
0: Media cuadraditas, muy
1: cuadraditas,
0: bien.
1: Sí, me gusta más, como más sencilla, vamos a decir, bien. Para todos los días.
0: Leti no, Leti más.
2: Yo las tengo, se llaman almendras, así. Ah. La forma es, la forma de la uña sí. Es almendra.
0: Que me voy a
2: me la enseñaron allí en Vero.
0: En Veronais.
2: Veronais.
0: Bien, Verito.
2: Vale. La verdad que... Divinas te quedan, divinas.
0: Le mando un beso a Vero, Juan, que no sé beso si están escuchando ellos. Pero le mando un beso grande, chicos, ¿eh?
1: Beso para ellos también. Y bueno,
0: el fin de semana les dije para hacer algo y no quisieron.
2: ¿No?
0: No quisieron.
2: Qué feo.
0: Me escupieron como carozo aceituna.
2: Pero el sábado estaba cansada, se le notaba.
0: Bueno, no tiene nada que ver, si yo les digo vamos a hacer algo, tienen que decir que sí, somos amigos.
2: Bien.
0: Es mentira, yo no estaba en Salta.
2: Ay, a mí me no pareció estaba, raro, pero
0: es mentira, es mentira.
2: Yo capaz en una de esas mintió y...
0: Pero antes quería ver si estaba Juan escuchando. Si Juan hubiera estado escuchando, me dice: mentira, amigo, usted nunca me invita a su casa. Así me dice y llorisquea, así horrible. Bueno, me alegra mucho que estén bien, chicas, ¿eh?
2: Bueno, gracias. ¿Y vos qué hiciste?
0: Yo, bueno, trabajé todo el fin de semana. Estuve afuera del departamento con el equipo de comunicaciones de la Junta. Estuve todo el fin de semana en Florida.
2: Ah, mira qué bueno. Sí. ¿Qué tal estaba la ciudad allí?
0: Bueno, es una ciudad linda, no tengo nada para decir de Florida.
2: Bueno,
0: yo creo
2: bien.
0: Que sigo creyendo que Salto es una de las mejores ciudades del país. En casi todos los aspectos, pero bueno, es una linda ciudad también. La pasamos muy bien, la pasé bien con el equipo. Le mando un beso al Tano Topengui, al presidente de la Junta allá, que nos atendió divino.
2: Buenísimo.
0: Y pasamos divino, chicos. O sea, así
1: bueno, como, hay ciudades como que son mucho más tranqui y otras más movidas.
0: Bueno, sí.
1: Me pasa, por ejemplo, Tacuarembó, me parece que es muy tranqui. En comparación con Salto, por ejemplo.
2: Sí, sí. Totalmente.
0: Lo que pasa que después de...
1: Pero son diferentes, yo que sé, ¿ven lo que la gente
2: tiene fechas puntuales? Cuando está la Patria Gaucha,
1: bueno,
2: el único...
1: Pero te digo en general, Leti.
2: Ah, claro, sí.
1: En general es una ciudad muy tranquila, muy quieta. No hay muchas cosas más allá de un evento de esta magnitud, pero si no, muy tranquila.
0: Bueno, es cierto. Pero se pasó bien, chicos, ¿eh?
1: Pero depende de la persona. Por ejemplo, Artigas es una ciudad chiquita. Que no hay mucho movimiento, solo también en
2: la parte fronteriza.
1: Sí, no, tampoco hay tanto. O sea, es frontera nomás, pero digo, es chiquito, no hay mucho movimiento, a no ser en la fiesta, por ejemplo, la caborteada, el baile ese que se pone
2: Impresionante que vienen DJs de todos lados, de Brasil, de acá, de allá, y que viene suma gente de todos lados. Es un baile muy gigante.
0: Bueno, es cierto, mucho movimiento ahí.
2: Pero es eso, vamos a decir, lo más llamativo, ponele, que hay. Y bueno, y las piedras semipreciosas.
0: Es cierto.
2: Pero después es una ciudad muy tranquila, ¿viste? Pero la gente se acostumbra, ¿viste? La gente le gusta.
0: Como todo en la vida.
2: Sí, obvio que sí.
0: Bueno, 31 de las 19 horas, radio en vivo para todos ustedes que están en el siglo. Un beso grande al amigo Ángel que nos llevó, nos trajo, nos hizo todo el aguante allá también. Así que un gran saludo para él, que muchas veces escucha la radio. No sé si justo ahora estará escuchando, pero le mando un abrazo, ¿eh?
1: Buenísimo.
0: Sean todos ustedes bienvenidos. Creo que Mario ya se fue de vacaciones, ¿eh?
1: Sí, ya se fue, creo, creo, bueno. Creo. Bueno, buenísimo.
0: Se estaba yendo hoy a última hora, mañana bien temprano. Pero bien. Creo que le quedaban algunas cosas como para terminar de organizarse, para irse de paseo.
1: Vi que el sábado festejaron el cumpleaños de Barbie, que le mandamos un feliz cumpleaños y un beso grande. Invitó. Ah, bueno, ella, usted no estaba.
0: ¿Qué tiene que ver?
1: Pero, pensé que sí, yo me imaginé que Ana en el cumpleaños.
0: No nos invitó, la vamos a llamar.
1: Qué feo, qué mala actitud.
0: Vamos a llamarla Barbie a esta
1: Pero
0: estaba hora,
1: muy
0: chicos.
1: Bonita ella.
0: ¿Sí? ¿Cómo me pareció? A ver si me atiende, Bárbara. Ojalá que me atienda, chicos. No me invita al cumpleaños, no me atiende el teléfono. Sería terrible, chicos. No me atiende, chicos.
1: Yo no te puedo creer.
0: No, ¿por qué no me atiende? Increíble, ¿no quiere hacer declaraciones? Ah, terrible, como no me atiende, tiene miedo. Chicos.
1: No quiere salir al aire y tiene miedo a responderle, por eso.
0: Ah, chico, feo, feo.
2: Tengo un audio sobre Florida, de una persona que vivió allí. Bueno, vamos a escucharlo, porque digo.
0: A ver, cuéntenos.
2: Tenemos que escuchar también lo que dicen.
0: A ver.
3: ¿Cómo estamos, Gabriel? Es una ciudad horrible, horrible. No tiene centro comercial, tiene dos cuadras de centro comercial Florida. La atracción más grande que había era.
0: ¿Se complicó?
1: Se me ve acá.
3: La estación de servicio, la que está a las puertas.
0: ¿No le anda el teléfono, García?
1: No, yo lo pongo muy contra y se... Esperá.
0: A ver. No, no están dando, ¿sabe? ¿Quiere pasarme el audio? Yo lo paso por acá. Pásemelo, así no se complica tanto.
1: Bueno, ¿cómo no?
0: Si quiere, ¿no, García?
1: No sé qué le pasa, es nuevo, bastante nuevo. No sé qué le está pasando.
0: Paulito, querido, ¿cómo le va? Buenas noches, Rey. ¿Rey usted? ¿Rey usted, don Paulo? Buenas noches, bienvenido a la siglo, amigo.
1: Ahí está el audio, ahí le va a llegar.
0: Le voy a pasar por acá, a ver si no le jode, ¿no?
3: Evelyn, si no, muy tranquila. ¿Cómo estamos, Gabriel? Es una ciudad horrible, horrible. No tiene centro comercial, tiene dos cuadras de centro comercial Florida. La atracción más grande que había era como la estación de servicio, la que está a la puerta de la ciudad ahí. Después tiene el parque ahí, que es lo único. Y después, en verano te morí de calor porque un 20 centímetros de playa.
1: Tu mirada.
0: Bueno, no le gusta Florida, evidentemente.
2: ¿Cuál es el tema?
0: ¿No?
2: Que es salteño. Fue a vivir allá y obviamente va a comparar.
0: Pero que estuvo preso en Florida, que le cayó tan mal. Bueno, no me pareció que se. Tiene cosas atractivas, tiene unas plazas muy lindas. Las dos plazas principales son muy, muy lindas, en serio, ¿eh?
4: Camino del corte.
0: Pero bueno, le mando un abrazo grande a.
2: Un saludo para Norma. Carlos, que nos mandaba ese
0: Hola,
2: mensaje.
0: Hola, Carlos. 34 de las 19 en sintonía perfecta de 101.5 tu radio hasta las 21:30 100% a vivo.
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0: A las 20 horas viene la gente de La Roca a hacer el sorteo en vivo de la TV 50, 52 pulgadas acá en vivo, señores, ¿eh?
2: Buenas,
0: el Lindolfo.
2: Dice que fue soldado allí la ciudad, por eso.
0: Hay un destacamento, hay grandes cuarteles, claro, hay lugares
2: que
0: grandes.
2: Si vas a comparar con Salto, es una gran ciudad.
0: Claro, claro, claro. Bueno, saludo grande a la barra, Estuve poco para visitar realmente de Florida, porque estuve mucho metido en el trabajo.
2: Mis padres vivieron en Florida.
0: ¿Y ahora usted también?
2: No, yo no.
0: Ay, qué, o sea,
2: gracias a Dios.
0: ¿Qué la habían?
2: ¿Por qué gracias a Dios? No. Mira, yo recién tenía a Lucas bebé.
0: Sí.
2: Yo estaba juntada con el papá de mis hijos.
0: Sí.
2: Y mi papá pidió, se quería trasladar para allí, no me acuerdo ni por qué. Sí. Yo sé que se fue para allá, para Florida. Estuvieron un mes viviendo en Florida.
0: Ay, se saturó.
2: Y se vinieron porque mi hermano empezó a extrañar mucho y empezó complicado, ¿viste? Complicado y se volvieron, tipo como que extrañaba mucho y pasaba realmente mal, era niño, ¿viste?
0: ¿Cuántos años tenía?
2: ¿Cuándo tendría Tiago? No sé, a ver. Yo tenía Lucas. Y ponele
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2: No me acuerdo, ¿sabes?
0: Bueno, pero 4, 5, 9.
2: Sí, por ahí, ponele, por ahí. Sí, sí, sí. Por ahí, y bueno, está, dice que no se adaptó nunca, pasó mal, por lo menos es lo que cuenta mamá y papá, y se vinieron.
0: Saludos, don Ángel, que bueno, está escuchando bien la radio por ahí, que manda la captura, que está escuchando por el celular. Abrazo, don Ángel. Buena jornada para usted, ¿eh? 36 y las 19 en la siglo, señoras y también señores. La Mosca marca el primer tema completito de la tarde-noche de hoy en la radio. ¿Alguna de las dos simpáticas me puede dar el clima, por favor?
2: Bueno, en este momento tenemos 19 grados.

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0: 50 pasaron de las 19 horas en la siglo. Llegó la gente de La Roca. Y vamos a hacer el sorteo del televisor. ¿50 o 52?
1: 50.
0: 50 pulgadas, señores. Qué lindo, ¿eh? Bueno, está con Leticia el amigo ahí. Preséntelo a la mía. Primero presénteme el amigo.
2: Sí, claro. Acá estamos con Daniel, bien, dueño de La Roca. Y vamos a estar realizando el sorteo del Smart de 50 pulgadas. Que, bueno, La Roca regalaba hace un par de meses. Hay muchos cupones.
0: ¿Cuántos cupones calcula Daniel, más o menos?
3: Ni idea.
0: ¿Miles?
2: Son unos muchos.
0: Bien.
2: Nos vamos a tirar para arriba porque si no se nos va a hacer.
0: ¿Sabes lo que me puede hacer? Porque me gusta.
3: Después tenemos que estar barriendo.
0: Voy a ir, sí, no quiero barrer, ¿no? Vamos a hacer, hágalo una picadita de la cámara así, a esa cámara para que se vea. O sea, ya estamos en vivo, ya está sabiendo, ahí demora un cachito más en verse. Qué linda cantidad de cupones, señoras y señores, ¿eh? Ahí le dice rebate, que bate con chocolate, ¿eh? ¿Alguien va a ser el ganador?
2: Mando en vivo al favorecido o la favorecida. Así que atendía el teléfono.
0: Bueno, como ustedes quieran, chicos. Ahí está un poquito más atrasado, pero estamos 100% en vivo. Televisor 52 pulgadas. ¿De la mano de quién? ¿De la mano de La Roca y de qué? ¿Alguna empresa que quiera agradecerle, Daniel? Sinteplas. Bien.
1: La empresa que nos apoya, toda la parte de pintura.
0: A ver quién es él o la favorecida. No, pero si tirás todo para arriba, después juntas vos, ya te aviso, ¿no? Por las dudas. Porque Daniel y yo no nos podemos agachar, somos gente grande. A ver. ¿Hasta dónde llegará? Sí, señor. Sí,
1: claro, es más, pero los lentes, ¿no?
0: Es más, cuando me los vayan a mostrar, yo también me voy a poner los míos.
4: Álvaro Izuardi.
0: Bien. ¿Tiene todos los datos, Daniel?
4: Tiene todos los datos, dirección y número de teléfono.
0: Bueno, muy bien. Tape los números, tape los datos, que yo voy a hacer la camarita ahí. Dame 2 segundos, que ya hago el plano para ese lado. Me perdí con el plano. Para un poquito, déjame que estoy... Déjame... Ah, me estoy complicado. Bien, lo se ve. Claro, porque la cámara de primer plano está en plano abierto para ustedes. Bueno, muy bien. Álvaro, repita el nombre, por favor, usted, Dani.
2: Iznardi.
0: Álvaro Iznardi, muéstreme y le hacemos la llamada para la telefónica a ver si lo podemos llegar a llamar para un poquito, dirección, en Termas Daimán, ¿vive?
2: Sí, Daimán.
0: Vamos a intentar hacer la llamada. Parezco Susano, 0995. Bien, a ver si charlamos, si podemos hablar con él. Álvaro dijo que llamaba, ¿no?
2: Sí.
0: Bueno. Ojalá que atienda números desconocidos.
5: Hola.
0: Álvaro.
5: Sí.
0: Buenas noches, ¿cómo le va? Le habla Manuel Burdín, está hablando en la radio. Usted participó de un televisor 50 pulgadas en La Roca, obsequio de La Roca y Cinteplas. ¿Puede ser que haya puesto un cupón?
5: Sí.
0: Bueno, en este momento usted es el feliz acreedor de un televisor 0KM 50 pulgadas, amigo Álvaro.
5: Bueno, muchísimas gracias.
0: Bueno, acá está la gente de La Roca y muy contento de estar. ¿Se acuerda que compró en La Roca ese día, Álvaro querido?
5: Y pintura, generalmente. ¿Sí? No recuerdo qué pintura, pero pintura, claro, siempre estamos comprando.
0: Bueno, muy bien, se ganó un 50 pulgadas. ¿Cuándo lo levanta, Dani?
1: Cuando quiera.
0: Está bien.
2: En Agraciada 1901.
0: Álvaro, en Agraciada 1901, si querés ir mañana con el documento en la mano, ya podés levantar el televisor.
5: Bueno, bárbaro, muchísimas gracias.
2: Gracias por participar.
0: Arriba, gracias por estar del otro lado. Saludos grandes, chicos, ¿eh? Bueno, felicidades al ganador. Dani, tenés el micrófono para vos y la cámara también, para lo que tienes ganas de acotar por ahí.
1: Bueno, simplemente agradecerle primero a toda la gente que participó, que fueron todos los clientes que nos han comprado. Segundo, y principalmente agradecerle a Cinteplas, que es nuestra empresa que nos provee la pintura. Y la verdad, hace años que trabajamos con ellos y estamos muy conformes. Nada más.
0: Bueno, nada, muchas gracias y que sigan los éxitos para la gente de La Roca y que sigan laburando para darle estos regalos a los clientes también, Daniel,
1: bueno,
0: querido.
1: Muchas gracias a ustedes también por darnos el espacio y bueno, que sea todo muy transparente y claro como tiene que ser.
0: Trajo regalo de Don Diego también.
1: Obvio, traje para que compartan.
0: Qué lindo, muy todo, bien. Muchas,
1: todo like.
0: Por suerte dijo compartan, porque Leticia se lo lleva nomás, si no, ¿no? No tiene ningún inconveniente. Espere que voy al plano. Qué lindo la gente de Don Diego, qué feliz. Pará, mostrá de vuelta eso. Ya se lo quiere guardar, la conozco bien, señores, Daniel, muchas gracias por haber venido y nos encontramos en cualquier momento por acá por la radio, siempre a las órdenes para recibirlos, para todo tipo de aspecto, Dani, querido.
1: Muchas gracias.
0: Bueno, señoras y señores, radio en vivo hasta las 21:30 horas, somos parte de tu tarde noche. Hablo el plano, pero seguimos con algo de música para despedir a Daniel, la gente de La Roca. Y después cerramos esto que se llama primer bloque. Ya venimos, quédate por ahí. La música de Josh Harrison marca el primer cierre. 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
0: Beso grande a mi amigo Santi, que está escuchando la radio. Que ayer estuvimos, llegué del viaje que tenía que hacer y estuvimos en la casa del Seba, que festejaba el cumpleaños un par de días después.
2: Es verdad, feliz cumpleaños para Santi.
0: Beso grande,
2: el
0: Santi. Tienes yo lo que masajista clase A, Julio Delgado, 886. Gran abrazo para toda la familia, 091-347-15. Grande, Santi. Bueno, salude, por favor, chicas.
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0: Hola, Gladys.
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0: Para un poquito, ahora sí.
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0: ¡Qué temazo!

0: 24 de las 20, señores, en la radio 099-7320-65, siglo XXI, hasta las 21:30 horas, radio en vivo. Le mando un beso inmenso a mi amiga Vero, la gente de Vero Niles, que en esta semana empezamos a charlar con ella para ver cuándo empezamos a venir a la radio a hacer una vez por mes alguien se va a
1: unas
0: ganar.
1: Unas uñitas hermosas.
0: Por redes sociales o por aire o por algún lugar se va a ganar alguna chica o algún chico, no sé, alguien.
1: ¿Los chicos se hacen las uñas?
0: Los chicos nos hacemos las uñas.
1: Bien, me parece.
0: Se va a ganar un premio para que se vengan a la radio, a un vivo, no va a pagar nada la persona, Vero va a mostrar, va a explicar, va a charlar. Vamos a tomar la copa. Toma la copa con la amiga Vero.
1: Hola, Vero.
0: Mirá cómo te digo, ¿no? Amiguis. ¿Qué?
1: Bueno, chicos, hoy saben que se celebra.
0: Ay, para, déjame pensar, no lo vi, no miré hoy. El Día Internacional del Fainá.
1: Del gusano.
2: No, nada de eso.
0: ¿No es de Fainá? No, pero no, estoy no. ¿Cerca o lejos?
1: Lejísimo.
0: No me entrego.
1: Es animales, cosas, comida.
0: Ah, sí, vamos a jugar así de adivinanzas primero, bueno, y después vamos.
1: Bien.
0: Dame una pista.
1: Día Internacional de algo que compartimos entre todos.
0: ¿Marido? Que no, yo no lo comparto.
1: Ah, bueno, pero eso. Cerveza. ¿Eso fue tu idea?
0: ¿Del amor?
1: Cerveza.
2: No.
0: Yo no comparto la cerveza.
1: Del amor, no.
0: Ay, pará.
1: Pero tibio por ahí.
0: ¿Del amante?
1: ¿Cerveza? No, es nada.
0: Pará un poquito. Dígale cerveza.
1: El control de la televisión.
0: No. Dígale cerveza que no, porque lo dijo.
1: No, cerveza
0: veces,
1: no. Dije algo parecido a.
0: Al amor.
1: Al amor, tiene que ver con el
0: la
1: amor.
0: La amistad.
1: Tiene que ver con la amistad.
2: El sexo.
1: No, la sexo? Amistad y el sexo no tienen nada que ver.
0: Ah, yo disiento.
1: ¿Ah, sí?
0: Yo no estoy.
1: ¿Usted dice que hay sexo entre amigos?
0: Yo estoy de acuerdo.
1: ¿Ah, sí?
0: Sí, lo digo, lo he dicho un montón de veces.
1: ¿Usted ha tenido sexo con amigas?
0: Sí.
1: Ah, fuerte declaraciones.
0: No he roto la amistad.
1: Ah,
0: no se ha roto la amistad. Con el tiempo que se va desgastando, quizá. Pero sí,
1: es raro,
0: sí.
1: Igual, Emma.
0: Bueno, ay, pero, no. Pero déjeme sí, que no lo, sé. Pero para mí no me sé. Parece que esté mal.
1: Es totalmente, es como un trámite, supongo. No debe haber ninguna emoción ni sentimiento. Es un trámite.
0: Bueno, no.
1: Bueno, volvamos a la adivinanza.
2: El voto en el buzón.
0: No, se pusieron cosas, pero no fueron votos igual, ¿eh?
1: Yo le dije sutil.
0: Se pusieron votos, pero no fueron cosas. Bueno, sí. Sigamos.
1: Bueno, digan.
0: Perdón,
1: entonces,
0: ¿esto salió al aire, chicos?
1: Se está saliendo al aire.
0: A ver.
1: Bueno, chicos, hoy se celebra el Día Internacional de la Solidaridad.
2: Ah, mira, no sabía.
1: El Día Internacional de la Solidaridad se conmemora cada 31 de agosto como una oportunidad para destacar el valor de la unión y la empatía y la cooperación entre las personas y las comunidades. La solidaridad invita a tender la mano a quienes atraviesan dificultades, promover la igualdad y trabajar juntos para construir sociedades más justas, inclusivas y humanas. Así que bueno, hoy celebramos el Día Internacional de la Solidaridad.
0: Bueno, me gusta. Hay que ser solidarios, no sean soletes, chicos. Hay muchos que no me gusta. Me encanta que la gente sea solidaria, en serio.
1: Me gusta.
0: No se olviden algunos que en algún momento puede estar muy arriba, pero es circunstancial. Algún día capaz te toca necesitar la solidaridad.
1: Yo creo que hay muchas cosas que comparto. Eso, por ejemplo, que un día estás arriba y otro día estás abajo. Sí. También me gusta la solidaridad sin ponerla publicitada.
0: Totalmente, estoy de acuerdo. Está bien.
1: Que si ayudas, no precisa que salga todo expuesto.
2: Que sea anónimo.
1: No sé si anónimo, pero, o sea, que quede ahí. No es necesario exponerlo, me parece parte de la solidaridad, porque he sentido. Porque hay solidaridad que es arreglada y solidaridad es sentida.
0: Estoy de acuerdo.
2: Claro, parece bien.
1: Así que bueno, creo que la palabra solidaridad envuelve muchas cosas, ¿no?
0: Sí, estoy de acuerdo.
1: Así que bueno, feliz día para todos
2: los solidarios.
1: Vamos a promover la solidaridad.
0: ¿Qué?
2: Bueno, hoy no se celebra, pero sí se cumplen 29 años sin Lady Di. La princesa Diana
0: marchó
2: Spencer.
0: Lady, cierto.
2: Sí. Recordamos
0: la
2: 8 de
0: ¿qué?
2: Los
0: Diana.
2: Spencer era el nombre secas.
0: Sí, a secas.
2: Recordamos 8 de los momentos más memorables de su vida.
0: 8, a ver.
2: Sí, su boda con el príncipe Carlos en 1981.
0: Memorable, sin duda.
2: Hermoso vestido.
0: Bueno.
2: El nacimiento del príncipe Guillermo en 1982.
0: Bien.
2: El nacimiento de su otro príncipe.
0: De
2: Enrique.
0: Bueno,
2: príncipe Enrique.
0: Le decimos Harry.
2: 1984.
0: Los amigos le decimos Harry.
2: Su visita a Nueva York, el baile con John Travolta en la Casa Blanca.
0: ¡Cierto! ¡Qué quilombo se armó con eso!
2: Sí, el rey estaba muy celoso.
0: Estaba,
2: pero eso no le importó nada.
0: Para que el rey le puso los cuernos mucho tiempo, siga,
2: sí,
0: siga.
2: Sí, obvio, están con esa otra. El famoso vestido de la venganza, ese famoso vestido negro con ese escote pegadito.
0: Cuando se divorció, divino, ¿no? Cuando firmó el divorcio, creo que
2: sí,
0: fue.
2: Sí, sí, sí, me encanta, la amo.
0: Linda como, linda como llegar a tu casa y que te hayan dejado una empanada. Para. Así de linda es.
2: No, Diana fue la mujer más hermosa y natural del planeta. Fue declarada así.
0: ¿Ah,
2: porque
0: sí?
2: Era totalmente natural, sin operaciones, sin nada.
0: Linda mujer, sí.
2: Bellísima, bellísima, bellísima.
0: Si
2: el abrazo a un paciente con VIH.
0: Sí, me acuerdo de haberlo visto eso, sí, sí.
2: Sí, su entrevista con Martín Bashir en Panorama, 1995.
0: No me acuerdo esa entrevista, che.
2: Su trabajo contra las minas antipersonas en 1997.
0: Eso sí me acuerdo de algunas cosas.
2: Y bueno,
0: cosas.
2: Esos fueron unos de los 8 más cosas que hizo Lady Di en sus 36 años, porque tenía 36 a la hora de
0: cuando
2: de
0: falleció en el accidente,
2: sí,
0: con
2: sí,
0: el
2: sí,
0: con
2: sí.
0: Bueno.
2: Así que bueno, una persona mágica, muy querida, ¿no?
0: Muy querida,
2: muy querida, muy humana,
0: abundantemente querida.
2: Muy amable, solidaria. En este
1: hablando
2: caso
1: de solidaridad, sí. Bueno,
2: esto es una noticia muy solidaria.
0: Cris me dice por acá, qué raro todo, ¿qué es raro, Cris? ¿Usted no considera eso, Cris? ¿Usted cree diferente a mí? Capaz que no, quiero saber ahora. Cris, ¿me cuenta? ¿Qué tema? ¡Qué bueno que estoy eligiendo música hoy! Se ve que los lunes vengo bien, ¿eh? ¡Temazo! ¿Cuándo envíen una noche así? ¿Cuándo envíen una noche así? Las charlas siempre random. Ah, son muy random las charlas, sí, Cris. ¿Quiere venirse un día, mate por medio? No, no, no hablar, pero sentarse acá a nuestra diestra, acá, tomar un mate, escuchar. Y va a ser, es como una charla. En serio, yo le digo a la gente, hay mucha gente que me dice, vos.
2: Una charla épica.
0: Pregunta, ¿se arreglan antes de llegar lo que van a charlar? Jamás. Hay veces que no nos hablamos en todo el día o en el fin de semana. Y las charlas se dan como
2: una
0: onda. ¿Sí? Nunca me comí un amigo, por suerte, dice. ¿Por qué por suerte? Me comí algún amigo, es cierto, me dice alguien por acá, me dice, no digas mi nombre, nunca, jamás en la vida, hoy no des día de nombres, hoy no se leen nombres.
2: ¿Día lunes?
0: ¿Vos lees mi computadora ahí?
2: No, para nada, para nada.
0: ¿Me gusta que lees mi computadora?
2: No, es que no leo su computadora,
0: me pareció que
2: no
0: estabas bichando, me pareció que estabas bichando.
2: Día lunes, dije, día lunes.
0: No mires, lunes, ¿eh? Lunes. Puedes mirar para allá por las dudas. Ahí
2: la
0: está,
2: miro a Evelyn, pero
0: todo el rato para allá, sí.
2: Es que tengo la cámara para ese lado, por eso.
0: Ustedes que están del otro lado, cuéntenme, me gustó para picarla, para pudrirla, para que sea una noche así, de lunes, ¿eh?
2: Para picarla y para triturarla.
0: ¿Alguna vez, sin querer, se comieron un amigo, se comieron una amiga? Sin querer, ¿no? ¿O sigo queriendo?
2: No, a mí no me pasa.
0: No voy a ir al está bien o está mal porque es subjetivo. Porque mucha gente puede decir, bueno, no pasa nada, está todo bien.
2: Se tentó eso.
0: ¿Cómo, perdón?
2: Dijo, a mí no me pasó y se tentó. Nadie y le dijo
0: también,
2: nada.
0: Ya también, si Ana Laura estuviera parada en un auto de afuera, yo pensaría cantidad de veces las cosas. No, no me digo, no me tiro. Yo no me tiro a la piscina si veo que miro el fondo.
2: No se puede romper la amistad así.
0: Bueno, pero es su opinión.
2: Ya después cambia, no es lo mismo.
0: Cambia, todo cambia. Hola, gordo, ¿cómo están? Nunca jamás en mi vida los amigos son sagrados, dice alguien que me dice, lee mi nombre porque nunca me lo comí. Vamos, Clau.
2: Mira, esa piensa como yo.
0: Clau, que la vi en
2: Fortunata.
0: Ah, Fortunata, gracias.
2: Me vino, sí, me dijo, sí me dijo. Estuve con los dos gorditos, dijo. ¿Claudia Gallina?
0: No, ¿con qué gorditos?
2: Con usted, con Valdés.
0: Ah, es cierto. Es cierto.
2: ¿No calculó que los dos son gorditos?
0: Sí, sí, pero digo, yo no estaba con Mario, pero aparte yo estaba sobrio, digo, estuve con Mario.
2: No, dijo con la pareja de gorditos.
0: Es cierto, es cierto. Ella quería besarme.
2: ¿Sí?
0: Sí.
2: Pero lo frenaste porque estaba Ana.
0: No, porque me pareció que iba a terminar complicada la noche.
2: Ah, claro.
0: No tengo problema, chicos. Si tiene que ver, pará, si tiene que ver la amistad con sexo, me dice alguien por acá. ¿Pero tiene que ver o sin querer un día escapado y por el camino del mal Tiraste un centro.
2: No, y en una, en un bajón, viste, que te vienen los amigos a consolar y decís, bueno, caí en sus redes. No.
0: Caí en sus redes.
2: No se hace esas cosas.
0: Caí
2: no.
0: en sus redes.
2: ¿Qué pasó? Un desliz que tuvo la señora, el señor ahí.
0: Para un poco, perdón. No leas mi nombre. Tienen. Vamos, pará, les quiero decir algo. Pongan el nombre, pongan no me leas el nombre antes, ¿no? Porque ya no voy a leer ningún nombre el día de hoy, ¿eh? A partir de hoy no leo ningún nombre. Hola Emma, buenas noches, ¿cómo les va? Un beso grande para ustedes. Sí, a una amiga, hoy sigue siendo mi amiga, mi mujer nunca se enteró. Pero pará.
2: Se acaba de enterar entonces.
0: No, pues no dije el nombre.
2: Bueno,
0: no,
2: pero...
0: No voy a leer, es más, hoy mi teléfono se va a autodestruir. Pero pará. Lo que yo voy es, no tiene que ver una cosa, no confundamos mudanza con desalojo.
2: Bien.
0: Vamos de vuelta porque quiero que la respuesta, no quiero que sea un tole-tole. La pregunta es, ¿tenés una amiga o tenés un amigo? Un día saliste, tomaste la... salió un a los bifes. Y después cada uno por su lado.
2: Pero son amigos.
0: Y siguen siendo amigos.
2: Sí, son amigos.
0: Y siguen siendo amigos.
2: A mí no me copa eso.
0: A usted no le copa. ¿Usted cree que no? Bien.
2: No. Si salí con alguien, no es mi amigo.
0: Bien, es buena definición.
2: No es mi amigo.
0: Es buena definición.
2: Yo pienso lo mismo. Y si es mi amigo, no hay ningún contacto sexual.
0: Por comerme a mi amigo, terminé con dos hijos hace 20 años.
2: Mira.
0: Y tengo el nombre de ella y no lo voy a decir.
2: Muy bien.
0: Soy muy bueno.
2: Bueno, pero está junto con el amigo. Sí. Hace 20 años.
0: Sí, bueno, dejaron de ser amigos, evidentemente.
2: Ah, sí. Bueno, pero viste, ahí se tenían ganas y dejaron de ser amigos,
0: para ser pareja. Claro. Sí, claro.
2: Ahí está bien.
0: Claro.
2: Pero en un caso de que vos digas, bueno, tengo un amigo.
0: Sí.
2: Tuvimos ese encuentro íntimo y después seguimos siendo amigos. Yo para creo, mí no,
0: para,
2: no va.
0: Para,
2: a mí no me para. Pasa. O sea, a mí no me pasó.
0: A usted no
2: me
0: pasó.
2: Va a pasar porque no para pasar. Mí mis amigos son sagrados.
0: Bien. Para un poquito. ¿Qué se ríe? ¿Usted se ríe así? Como que se burla de ella. Como que usted se burla
2: no,
0: de ella.
2: Me río porque estaba como.
0: ¿Usted
2: muy...
0: ¿Tiene datos de Leticia que
2: no,
0: quiera contar?
2: Nada. Ah. No, yo. Aparte, no somos amigas, somos compañeras de trabajo. No sé tanto de su vida.
0: ¿Usted no sabe la cantidad de gente agendada que tengo?
2: Sí.
0: Que está tirando centros.
2: Pa. Que está contando sus
0: Que está historias. Contando cosas. Hay uno que me dice, pero no voy a leer el nombre.
2: Sí,
0: me dice,
2: obvio.
0: A mí nunca me pasó y se pone las manitos así, como diciendo.
2: Si te pasó, no lo querés contar.
0: Claro.
2: Claro.
0: Da datos. Bebé. Empieza con B larga el nombre, por eso Bebé.
2: Segundo apellido. Benicio.
0: No voy a decir. Benicio empieza con B corta.
2: Benicio
0: Belarga.
2: Bernardo.
0: Hola, ¿cómo están? Un beso grande para ustedes. Sí, salí con una amiga hace un montón de años. Después fue rara la cosa.
2: Claro, queda raro. Para mí queda raro.
1: Y sí, obvio.
0: No soy el psicólogo de la persona, no le voy a decir. Emma, me encanta el sexo entre amigos.
2: Esa debe estar soltero.
0: No, es conflicto.
2: Pero es que no tiene nada que ver. Obviamente que tenés que estar soltero para tener un amigo y tener roce.
0: ¿Ah, sí?
2: Ay, sí, pero no está bien, gente, no está bien.
0: Pero pará, no des.
2: Bueno, pará.
0: Es tu opinión.
2: Pará un poquito. No está bien que estés en pareja y salgas con un amigo.
0: Pero saliste
2: con un amigo.
0: Pero
2: puede estar soltera y también está mal salir con un amigo. Dos veces está mal.
0: Pero está mal si vos tenés pareja. Si, por ejemplo, nosotros somos amigos, ¿no?
2: Sí.
0: Está mal si nosotros salimos porque usted tiene marido y yo tengo mujer.
2: Pero si yo no tuviera pareja.
0: Pero no está mal. Puede que no sea cómodo para usted después, pero
2: para
0: no,
2: mí
0: no hay nada
2: para
0: que
2: mí
0: diga.
2: Está mal.

0: distante el hombre y la mujer. Hay mucha gente que sí, pero yo no estoy de acuerdo. Tomá la copa y después vemos qué pasa. La copa cambia desde a la madrugada.
1: Bueno, eso, en eso estoy más o menos de acuerdo. Yo, ¿sí? cuando estaba soltera tenía amigos.
0: ¿Que les pegaba un pico?
1: Yo
0: lo,
1: no, yo los reconocía como amigos y yo sabía que de su parte, si yo le daba una oportunidad, pasaba cosas. Cuando me puse en pareja, esa amistad como que
0: le
1: ya
0: cortaste el rostro.
1: Le corté el rostro, sí. Pero por una decisión mía, ¿no? Por tranquilidad, por comodidad y por no estar incómoda. Sí.
0: A mí me encanta salir con mis amigas. Lástima que mi señora siempre se enoja, dice el tarado por acá. Pará, Emma, a mí me dijeron una vez que entre amigos no puede pasar, que no son amigos y pasa eso. Nunca lo haría con un amigo, después lo bloqueo porque queda raro. Pero pará, ¿por qué lo bloqueaste si no pasó nada? No entendí, mi reina. No entendí, ¿por qué lo bloqueaste si no pasó nada? O capaz pasó, o capaz él te tiró un centro y a vos no te gustó, reina.
1: Capaz.
0: Qué buen tema que está sonando. 39 y los 20 en la siglo. Ay, escucha esto. 23 años que tengo un amigo. ¡Pup! ¡Qué lindo! 23 años que tengo un amigo. Escuchen ustedes, por favor. Sí. 20 que estoy casada. Con mi amigo, cada tanto pasaba algo. Después que me casé, nunca más pasó nada. Seguimos siendo amigos.
2: Bueno, pero, viste, eso ya pasa a ser una super confianza que no se rompió. Y fue decisión de ambos, porque
1: de ella por sobre todo que no.
2: Pero viste, yo tengo amigos hombres, nunca se mencionaron, yo tampoco, porque no nace eso. Si bien. No, ya deja de ser. Yo no hay chance.
0: No estoy de acuerdo, dice alguien.
2: Me
0: por
2: decepcionaría
0: acá.
2: Si me dirían.
0: ¿Le tiran un centro?
2: Sí, me decepcionaría muchísimo, creo.
0: No estoy de acuerdo, dice alguien por acá, absolutamente. Las noches que tengo con mis amigos, si hablo, voy, vamos presos. Pero confusión jamás, dice ella. Bien. Hay mensajes que no se leen, chicos. Ya.
2: Ay, ese debe estar picantísimo.
0: No me gusta hablar. Hay mensajes que no se van a leer.
2: ¿Por qué?
0: Mensajes que no se leen.
2: ¿Pero es porque te matan a vos o qué?
0: A mí nadie me mata.
2: Y bueno, sí, entonces, García, ¿por qué no querés que te lea?
0: Hoy estás pegadora, García. No, hoy estás por elevación, García.
2: Yo no estoy. Dijo Piru, iba llegando del trabajo y me dice: ahí viene la víbora.
0: ¿La qué? ¿La viuda?
2: La víbora.
0: Ah, si llega a pasar lo bloqueo, porque es raro verse nuevamente.
2: ¿Qué pelechas? Claro.
0: Sí, me encantan mis amigas, gordo. No, sea estúpido. Es amigo de mi mujer el que me escribe.
2: Ay, no.
0: Es amigo de mi mujer el que por suerte puso me encanta, nada más. No se leen, hay mensajes que no llegan. Hay mensajes
2: porque
0: que llegan.
2: ¿Se meten con su señora? Ah,
0: no, otros. Hay mensajes que llegan en otro idioma, chicos. No entiendo árabe, ¿eh? 099-7320-65 Radio en vivo. Beto me dice: sí, alguna vez está bueno. Pero después que tenés pareja, no. Mi pregunta era cuando sos amigo. Después que tenés pareja, ya es engaño. Te salgas con una amiga o con una desconocida, ya es engaño.
2: Claro.
0: Ya es guampa.
2: ¿Tan así?
0: Bueno, no, yo lo que consideran la mayoría. Yo soy bastante amplio en mi espectro, pero hay mucha gente que cree que por ejemplo, Evelyn.
2: Pero sí. Leti recién dijo que jamás, y ahora dice, están así. Si estás en pareja y salís con un amigo y tenés relaciones, no es tan así, entonces.
1: Ah, sí, es tan así.
2: Ah, pero ¿qué le pasa? ¿Viste? No había entendido, ¿no?
0: Increíble, sí.
2: No, perdón, no había entendido.
0: Bueno,
2: no,
0: metele color. Sí, es 42 de las 20 horas en la siglo, me quiero ir a la. Ay, tenemos horóscopo, ¿no?
2: Sí, claro, cuando
0: vamos
2: quiera.
0: Con horóscopo parte 1 porque ya vengo tardísimo en la tanda. Che, sigan contestando. Entre amigos, ¿vale? Sale, es entretenido, a ustedes les gusta.
2: ¿Y siguen siendo en amigos?
0: ¿Qué tema? ¿Siguen siendo amigos después que apo, chicos? No sé, usted no se imagina la cantidad de cosas que se me ocurren en la cabeza para preguntarme.
3: Pronóstico.
0: Si no hay beso en la boca.
3: Furio. Predicción. Oráculo.
0: Siguen siendo amigos.
3: Sia.
2: Entonces un trámite.
0: Bueno.
2: Como le dije, como un voto en un buzón. Bueno, chicos, vamos con Aries. Trabajo vamos. Y negocios se avecina. Espere que se me fue todo acá.
0: A mí se me está a poner todo también, chicos.
2: La vecina.
1: Bueno, se avecinan.
0: Pará, porque te voy a decir una cosa nomás.
2: ¿Qué?
0: Diego, vas a ser bloqueado. No vale hablar de tanto tiempo atrás. El pasado nos condena, Diego. Nos condena.

0: Siga.
1: Bueno, trabajo y negocios. Se avecinan negocios o proyectos nuevos que generarán crecientes beneficios.
0: Opa.
1: Amor querrá hacerse responsable de cosas que no le corresponden y se lo harán saber.
2: Bien.
1: Vamos con Tauro. Trabajo y negocios. Privilegiará el trato directo con la gente influyente y así los negocios crecerán. Amor, su pareja querrá escuchar la razón de sus quejas.
0: ¿De qué, perdón?
2: De sus quejas.
1: ¿Qué? De sus quejas. Y tendrá que ser con sinceridad. Vamos con Géminis. Trabajo y negocios. La trayectoria de un colega será útil para subsanar errores y volver al éxito. Amor, alguien se destacará como confidente y le ayudará a confiar sentimientos guardados.
2: Bien.
1: Vamos con Cáncer. Trabajo y negocios. Su tenacidad será el modelo a seguir para un entorno que no quiere cooperar.
0: ¿No quieren cooperar?
1: Amor, algún enemigo imaginario se meterá inútilmente en las discusiones de la pareja.
0: Bien.
1: Vamos con Leo. Trabajo y negocios. No será momento para mantener rutinas y sí para dejar atrás lo viejo y lo conocido. Amor, actitudes impulsivas harán que descuide un compromiso con la persona deseada. Llegamos a Virgo.
0: A ver, Virgo.
1: Trabajo y negocios. Surgirán obstáculos difíciles de remover, pero hallará una solución creativa. Amor, su buen humor renovará su encanto y hará resurgir momentos plenos de calidez.
2: ¿Remixado?
0: Sí, pero no la voy a tirar remix, ¿eh? La versión me gusta mucho en el común, pero lo tiré porque fue el primero que entró así, pero me voy a tirar el tema completito así, mirá. La versión de Michael el Buenón. Para esta amiga mía, ¿qué tema? No, vamos a tirar la original. Hoy es Bruto Luna, hoy entra un medio lento así, ¿no? Hoy entra un medio lento así de Ale Sanz. Nunca mejor un tema para esta noche de lunes. Amiga mía, a esta hora la música de Ale Sanz marca el cierre de este bloque. Corriendo, si alguien me dice el clima, me voy a la tanda.
1: Bueno,
0: para volver,
1: no,
0: porque se nos hace tarde, si no, señoras y señores.
1: Bueno,
0: ¿eh?
1: En este momento tenemos, a ver si no cambió nada. 19 grados, seguimos con 19 grados.
0: Escucha la letra. Ya que no tiene nada que ver, porque yo la canción la conozco y sé que es al revés, no es relacionado a eso, pero te entra con de todo en el corazón. Vamos con el voto en el buzón, dijo García.
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1: Deja hablar también un poquito vos, querido.
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